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1: Vamos a contarte la historia de una abuela chaqueña. La Oma es una mujer de 70 y pico de años. Vive en el monte chaqueño cerca.

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1: Soy Cachito Vera. 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
3: Soy Luis de Barrio El Cortijo. Quería pedir un tema, Veneno de Pasión, por Coco Vanegas. Y bueno, contarles que todos los días escucho la radio. Son una gran compañía para mí, por el trabajo. Y bueno, estoy siempre acá escuchándolo.

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para los 10 años que vimos a nuestro padre lagrimeando, sus gritos lastimando a cuantos a él lo escucharan. Ya nunca seré nada, no me dejes, por favor, en la tumba de nuestra madre. No creo lo olvide nadie. Dejó las uñas clavadas, como queriendo sacarla del lugar donde quedó. Hoy dudo que fuera en serio los sentimientos que tuvo. Con hijos ya maduros y tantos nietos que son de él, olvidó el juramento aquel. 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Seguro será una fulana que conoce bien su cuenta. No le dará vergüenza queriendo hacerse el don Juan. Ya escucho el comentario. Amigos, parientes, comadres, ¿qué edad tiene tu padre? ¿No es que pasó los 60? No, no lo vamos a permitir. No seremos burla de nadie. Antes que su locura sea grande, seré yo el que se lo diga. Que respete mientras viva la memoria de nuestra madre. Perdón, perdón si interrumpo, mijo.

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3: Llovía torrencialmente y en la estancia del mojón, como adorando el fogón, estaba tuita la gente. Dijo un viejo de repente: les voy a contar un cuento. Ahora que el agua y el viento traen a la memoria mía cosas que nadie sabía y que yo diré al momento. Tal vez tenga que luchar con más de un inconveniente pa' que resista la mente el cuento sin lagrimear. Pero Dios, que supo dar paciencia a mi corazón, tal vez venga esta ocasión a alumbrar con su reflejo el alma de un gaucho viejo que ya lo espera el cajón. No se asusten si mi cuento les recuerda en este día algo que ya no podía ocultar mi sentimiento.

una tragedia de amores que el silencio ha sepultado. Hay cosas que yo no puedo detallar como es debido, unas porque se han perdido y otras porque tengo miedo. Pero ya que en el enredo los metí, pido atención, que si la imaginación me ayuda en este momento, conocerán por mi cuento la leyenda del mojón. Alcáncenme en un amargo pa' que suavice mi pecho, porque voy a entrar derecho al asunto porque es largo. Haré fuerza, sin embargo, pa' llegar hasta el final, y si atiende cada cual con espíritu sereno, verán como un hombre bueno llegó a hacerse criminal. 70 años, ¿quién diría que vivo aquí en estos pagos sin conocer más halagos que la gran tristeza mía? 70 años no es un día, pueden tenerlo por cierto, pues si mis dichas han muerto, ahora tengo la virtud de ser pa' esta juventud lo mismo que un libro abierto. Iban a golpear las manos por lo que el viejo decía, pero una lágrima fría los detuvo a los paisanos. Hay sentimientos humanos, dijo el viejo conmovido, que los años con su ruido no borran de la memoria, y este cuento es una historia que pa' mí no tiene olvido. Allá en mis tiempos de mozo, y perdonen la distancia, sucedió que en esta estancia hubo un crimen misterioso. En un alazán precioso llegó aquí un desconocido, mozo lindo, muy cumplido, que al hablar con el patrón quedó en la estancia de peón, siendo después muy querido. Al poco tiempo nomás el amor lo picoteó y el mocito se casó con la hija del capataz. Todo marchaba al compás de la dicha y del amor, y pa' grandeza mayor Dios le mandó con cariño un blanco y hermoso niño, más bonito que una flor. Iban pasando los años muy felices en su choza, ella alegre y buena moza, él fuerte y sin desengaños. Pero misterios extraños llegaron y la traición deshizo del mocetón sus más sentidos anhelos, y el fantasma de los celos se clavó en su corazón. Aguantó el hombre callado hasta dar con la evidencia. Un día fingió una ausencia que jamás había pensado. Dijo que tenía un ganado pa' llevar pa' la tablada, que era una buena volada pa' ganarse algunos pesos, y así entre risas y besos se despidió de su amada. A la 1 de la mañana del otro día justamente, llegó el hombre de repente convertido en fiera humana. De un golpe echó la ventana contra el suelo en 1000 pedazos, y avanzando a grandes pasos, ciego de rabia y dolor, vido que su único amor descansaba en otros brazos. Como un sordo movimiento enseguida se sintió. Después un cuerpo cayó y otro cuerpo en el momento. Ni un quejido, ni un lamento salió de la habitación. Y pa' concluir su misión, cuando los vio bien disjunto, los enterró a los dos juntos donde hoy está ese mojón. En la estancia se sabía que la ingrata lo engañaba, pero a él nadie le contaba la desgracia en que vivía. Por eso la policía no hizo caso mayormente, pues dijeron, la inocente se fue con su gavilán, y en cambio los dos están descansando eternamente. ¡Ay, Juna!, gritó un paisano. Si es así lo que habla el viejo, ese era un macho canejo, yo le besaría la mano. Yo soy, le gritó el anciano,
Venga, mijo, béseme. Yo fui mijo el que maté a su madre desgraciada, porque en la cama abrazada con otro hombre la encontré. Hizo bien, tata querido, gritó el hijo sin encono. Venga, viejo, lo perdono por lo tanto que ha sufrido. Pero ahora, tata, le pido que no la maldiga más. Que si fue mala y audaz por mí, perdónela, padre. Que una madre siempre es madre, déjela que duerma en paz. Los dos hombres se abrazaron como nunca lo habían hecho, juntando pecho con pecho como dos niños lloraron. Padre e hijo se besaron, pero con tal sentimiento que el humano pensamiento no puede pintar ahora la escena conmovedora de aquel trágico momento. Los ojos de aquella gente con el llanto

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Muchísimas gracias, Molito Román, por haber compartido este disco con los Vale 4. Eternamente agradecido y orgulloso de haberte tenido aquí con nosotros.

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3: Hola, me llamo Juan Romero. Soy de Valdepozo, del departamento de Choya. Le hago un pedido, por favor, si puede ser, Combatientes Olvidados. Muchas gracias, el programa buenísimo. Saludo a toda la audiencia de Santiago. Chao, gracias.

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1: Y que venga una chacarera para Saladina.

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Buen día, permiso, ¿cómo le va? Bienvenidos, ya estamos listos para arrancar la mañana de Santiago y Copla, que a la tarde se convierte en la tarde de Santiago y Copla. Qué lindo saludarlos con el comienzo de los Tucutucu. Arrancamos este clásico de todos los días, este clásico de todas las mañanas, para que juntos compartamos la mañana de Santiago y Copla, que a la tarde se convierte en la tarde de Santiago y Copla, la hora del regreso de la vuelta a casa. Bueno, con frío, ¿no? Sí, claro, aquí estamos nosotros, ¿eh? Bien calentitos en Santiago y Copla, y transmitimos este calorcito a tantos hogares que nos están escuchando, a tantos hogares que nos están viendo. Vayan preparando el mate, vayan preparando la infusión con la que tienen acostumbrado a acompañarnos, porque nosotros, entre chacareras, gatos, escondidos, chamamé, alguna milonga también, alguna guaracha, vamos a compartir lo mejor de la música folclórica. Y también vamos a ir compartiendo las novedades de lo que vamos a vivir el 9 de julio en el shopping de San Justo. Así que anda preparándote, porque hoy tenemos novedades, como siempre, iniciando la semana para compartir lo mejor de Santiago y Copla. Y como hablábamos del shopping de San Justo, vamos a comenzar con la artista que llega, una de las artistas que llega el 9 de julio al shopping de San Justo, donde seguramente vos y toda tu familia estarán con nosotros. Silvia Luna en el comienzo, y ya venimos.

Ahí estábamos escuchando en el comienzo nuestra querida Silvia Luna, por supuesto, haciéndole el aguante el 9 con todo en el shopping de San Justo. Van a estar los soñadores también y vamos a tener más artistas, ballet y todo, para que vivamos una tarde espectacular. Bueno, la quiero llevar a doña Damiana, para que no se pierda el 9 de julio lo que vamos a vivir en el shopping de San Justo. Bueno, ¿qué otra cosita más tengo para contarte? Saludos y felicitaciones a Esther, que ha sido la ganadora del premio ADR. Ya la vamos a poner en el estado de WhatsApp, Jenny. Igual ya la pusimos el fin de semana para que la gente pueda ver quién ha sido la ganadora. Pero la quiero compartir en pantalla, así que apenas la tengamos en pantalla las vamos a compartir para que la gente vea que nuestra querida gente de ADR ha cumplido en tiempo y forma con el premio. Claro que sí. Una parrillada para 4 personas se sortió y nuestra querida Sabrina ha entregado el premio, así que en un ratito vamos a ver en pantalla a la ganadora de la parrillada para 4 personas, gentileza de ADR. ¿Nobleza obliga? ¿Nobleza obliga? Un aplauso para la gente de ADR, claro, ahí está. Que no sea ni la primera ni la última, que sea la primera de muchas, claro, ahí está, muy bien. Y bueno, nosotros aquí contentos, contentos porque una vez más la selección, como lo veníamos anunciando, otro triunfo más. Y bueno, y ahora mañana se viene el próximo partido a la 1 de la tarde. 1 de la tarde se viene el próximo partido. Y como todo tiene que ver con todo, ya sabés que en nuestro estado de WhatsApp hay novedades. Claro, seguimos con entregas y de celulares y sorteos de celulares. Y porque la gente lo venía pidiendo. La gente venía pidiendo sorteos de celulares. Así que estás viendo en pantalla. Mira, un celular es el próximo sorteo. Y como estamos en el mes del mundial, las zapatillas, qué hermosas zapatillas, mira, celeste y blanca. Así que muy bien para Santiago y Copla. Premios espectaculares para oyentes espectaculares. Así que ya sabes, si recién estás mirando el programa, recién estás escuchando el programa, entra a nuestro estado de WhatsApp donde vas a tener el super premio que se viene. Un celular en primer premio y en segundo premio un par de zapatillas espectaculares que pueden ser tuyas. Esto es Santiago y Copla y ya estoy recibiendo los primeros mensajes de la mañana. Estoy viendo los primeros mensajes y los primeros paisajes del programa. Porque es algo que identifica a nuestra querida Santiago y Copla, es los paisajes de nuestra Argentina, que te llegábamos a viajar por todo el país y el mundo, claro, ahí sí. ¿Para qué vamos a andar con chicaje? Dijo doña Antonia.

0: Buenas. A ver quién anda por ahí. Hola.
1: Hola.
0: ¿Cómo le va?
1: Hola.
0: ¿Cómo andas, Dani? Buenos días.
1: ¿Cómo anda, Fabio?
0: Pero bien, aquí contento primero porque la selección ganó, ¿viste?
1: Ahí te quiere hablar a Ángela, es paraguaya ella.
0: Ah, bueno, ahí está.
2: Hola, buenos días.
0: ¿Cómo le va?
2: Yo le quiero saludar por de vuelta, te veo acá. Estoy afónica, pero no importa.
0: Está medio China,
2: le
0: China.
2: Estoy viendo de vuelta a la radio porque no tenemos radio.
0: Ah,
2: te veo, tele. Te veo muy bien. Lindo,
0: ay,
2: como
0: gracias.
2: Siempre.
0: Muchas
2: y que siga
0: gracias.
2: Adelante.
0: Gracias.
2: Que trabaje muy bien, que tenga suerte. Y bueno.
0: Muchas gracias. ¿Cómo es tu nombre?
3: ¿Cómo es tu nombre, Tessy?
2: Ángela.
0: Angelita.
2: Ángela Cantero.
0: Angelita Cantero. Va el aporte, chinita.
3: Poneme un
2: tema de Paraguay que quiero escuchar.
0: Ah, bueno, ahora le vamos a dedicar porque vos sabés que son muchos los paraguayos que escuchan.
2: Y se te ve muy bien, muy lindo.
0: Ay, muchas gracias. Sabés que son muchos los paraguayos que nos escuchan, ¿eh? Así que bueno, ahora le vamos a dedicar algo lindo para ustedes, ¿sabes?
2: Somos un montón.
0: Pero un montón. Y un montón. Bueno, reina, te mando un beso grande.
4: Te mando un beso grande.
0: Están a full con la
2: tele. Gracias, igualmente.
0: Gracias, chinita. Bueno, muy bien. Ahí está, en representación para todos los paraguayos. Y felicitando. Felicitando porque la verdad que han hecho un partidazo. El pronóstico no era para nada alentador. Decían, uy, ¿qué va a pasar con los hermanos paraguayos? Lo va a agarrar Francia. Y como quien se dice, los va a destripar, dice. Bueno, no era tan así. Vos fíjate qué lindo partido han jugado el seleccionado paraguayo, que le hizo el aguante, y muy buena técnica del director técnico, sabiendo que el equipo de Francia tenía muy buenos delanteros y que iban a ir a atacar, se defendió con 5, 4 y 1. O sea, armó una muy buena formación. Lástima el penal, ¿viste? Te digo que si no hubiesen cometido ese penal, hoy en día, yo mirá con qué seguridad te lo digo, Paraguay hubiese eliminado a Francia, pero así de una, como dicen los chicos. Y sí, porque la verdad que jugaron muy bien. Yo cuando vi que iban pasando los minutos y no venía gol por ninguna parte, ni siquiera ni por el lado de Paraguay ni por el lado de Francia, dijo, mirá Paraguay cómo está defendiendo su arco. Y bueno, lástima lo del penal, pero si no, hoy el final hubiese sido otro. Paraguay tranquilamente hubiese sacado a Francia y hubiesen seguido en camino ellos. Pero bueno, sirvió como una experiencia más para seguir preparándose, ir puliendo algunos detalles. Pero bueno, felicitaciones a toda la gente de la colectividad paraguaya, que la verdad que han representado muy bien el seleccionado paraguayo a todo su país, claro que sí. Bueno, y ahí me venían pidiendo, entonces tenemos Oscar Pérez y la auténtica fórmula nueva. La compartimos, vamos.

Oscar Pérez y la fórmula nueva sonaba en el aire de Santiago y Copla. 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Bueno, mientras miramos ganadores, apenas tengamos la ganadora de ADR. Ahí está, felicitaciones, vamos ADR, vamos. Aplauso, ahí está, aplauso, muy bien. Bueno, a ver si podemos sacar, a ver si le sacamos el graf, porque quiero mandarle una foto a Sabrina. A ver dónde está por acá. Ahí está, muy bien. Bueno, están a full los teléfonos, ¿eh? Está muy bien. Vamos. Ahí está.

Ahí estamos, ¿eh? Estamos en la mañana de Santiago y Copla, que a la tarde se convierte en la tarde de Santiago y Copla, y ahí estamos viendo, gentileza de la gente de ADR, el premio Premium que se ha ganado Esther con el 556. Felicitaciones, ahí está, la estamos viendo en pantalla, y agradeciendo a mi querida Sabrina y a toda su familia por la confianza para Santiago y Copla y para Fight TV. Así que ahí estamos mostrando a la ganadora, y que sea el primero de muchos sorteos, ADR. Muchas gracias y felicitaciones. Bueno, más de 1000 personas vinieron en este estado, ¿eh? Ahí está, te lo estábamos mostrando, la ganadora que ha retirado la parrillada para 4 personas, así que felicitaciones. Muy bien, seguimos con los auspiciantes. 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Muchas gracias, Sabrina. Gracias por la buena onda. ¿Qué tenemos por acá? 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Así que muy bien, 10. ¿Qué más tengo por acá? 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Música, Lauro Sequeira, entre Chamamé y Zapucay. ¡Vamos!

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1: Buenos días, Fabio. ¿Cómo estás? Yo contenta por todas las cosas que acontece. La parrillada que me gané, buenísimo. Te agradezco a vos y a los dueños del frigorífico ADR. Muchísimas gracias. Muy bueno, muy rico el asado, muy rico todo. Los chorizos riquísimos, no tiene tanto picante. Todo muy rico, Fabio. Gracias, muchísimas gracias. Y yo justamente me iba para allá, para el barrio de mi hija, a vender mi pan casero, cuando yo escuché que me tocó a mí. Entonces fui para la casa de mi hija a vender el pan casero y a la vuelta fui a retirar mi premio y a disfrutar el Mundial. Argentina gana, mañana también ganamos. Gracias, Fabio, bendiciones para vos y para el frigorífico.

0: Muy bien, ahí estamos compartiendo la música y estamos compartiendo el audio de nuestra querida Esther. Le mandamos el saludo grande. Ahí casualmente se lo estaba enviando a la querida Sabrina. Y bueno, muchísimas gracias por la buena onda. Bueno, ¿qué más tenemos por acá? Tenemos saluditos de la gente que se contacta con nosotros. Estamos en la mañana de la radio más escuchada. Estamos en la mañana de Santiago y Copla. Escucha.
1: Lucas, DJ.
0: ¿Te acordás de estos temas? 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

poniéndole música, color y alegría. Vamos, selección, que estamos en la previa. Mañana otro partido más de la selección. 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Estamos en Santiago y Copla, compartiendo lo mejor de lo mejor y con más música, claro que sí, ¿eh? Escucha, a ver si te gusta. El verdadero chajrundillo musical está aquí. ¿Quién será que se va a ganar el par de zapatillas? Bueno, escuchen, si completan el cupo hoy, se sortea hoy a la noche, ¿eh? Así de rápido, exactamente. 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Así que veremos si completan el cupo los sábados.

Bueno, mientras miramos las lindas imágenes de los paisajes que siempre te acostumbra la pantalla del Fight TV y de Santiago y Copla, voy a contarte que esta noche se va a sortear un caloventor, ¿eh? Claro que sí, mira, ahora ahí te estoy mostrando, ¿eh? Este caloventor espectacular se va a sortear esta noche. Ya están todos los numeritos vendidos, así que suerte para todos, ¿eh? Atención, suerte para todos, porque ustedes saben que siempre el oyente y el televidente tiene la prioridad para poder ganar estos premios espectaculares. Estos caloventores, no te imaginas lo bien que le hacen a tu rancho, lo bien que le hacen a tu hogar, porque los prendés un ratito. Una vez que tomó la temperatura ambiente, ya lo podés apagar y ya se mantiene calentito el lugar. Así que bueno, muy lindo son estos caloventores. Y esta noche, por Lotería de la Provincia, se sortea uno. A una sola cifra, atención, ¿eh? Ya no hay más numeritos, así que casualmente recién estábamos hablando con Jenny y ella está muy contenta porque la gente, la verdad, tiene una repercusión muy buena y muy positiva de estos caloventores. Así que imagínate, los sorteos son a una sola cifra. Imagínate cómo se venden de rápido. Y no solamente eso, me estaba diciendo nuestra querida Jenny. Uy, ahí está. Sino que, ¿sabes qué? Tengo una linterna que va ahora, ¿eh? Atención, vamos a poner una linterna también. Así que atención, atención, atención. Se viene, ya se larga, ¿eh? A una sola cifra nada más, ¿eh? ¿Y por qué a una sola cifra? Porque como bien te lo decía, Santiago y Copla tiene la prioridad de sus oyentes. Ustedes saben que hay premios y hay productos que nosotros los podemos largar a una sola cifra y ustedes los ven, los escuchan, que permanentemente lo estamos promocionando. Y quizás hay otros premios o otros productos que no se pueden largar a una sola cifra, se largan a dos cifras. Como el caso del celular y de las zapatillas, ustedes ya saben que eso se larga a dos cifras. El caloventor se larga a una sola cifra, o sea que con todos los números vendidos, hoy a la noche se sortea un caloventor. Y ahora se larga una linterna a una sola cifra, aprovecha. Linterna a una sola cifra, también muy fácil de ganar y suerte para todos, ¿eh? Vamos con música, ya seguimos con más programa en la mañana de Santiago y Copla, vamos.

Bueno, qué lindo, ¿eh? Qué repercusión que tienen los sorteos, ¿eh? La verdad que Santiago y Copla está a full con los sorteos y muchísimas gracias a todos. Esta semana vamos a tener sorteo con cupones no ganadores, ¿eh? Atención, esta semana vamos a tener sorteo con cupones no ganadores, puede ser hoy, mañana, pasado, el miércoles, el jueves o el viernes. Full con los sorteos y muchísimas gracias a todos. Esta semana vamos a tener sorteo con cupones no ganadores, ¿eh? 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

un caloventor, vaya uno a saber, ¿sí? Ustedes saben que nuestra cuponera siempre tiene los cupones no ganadores y siempre estamos haciendo sorteos con la gente que ha comprado pero que no ha ganado. 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Sigue llegando la gente al rancho. Los saludamos como siempre. Ahora, momento del romanticón de la mañana. Suena Lauro Sequeira. Escuchá qué título. Déjame soñar con vos. ¡Vamos!

0: Y ahí estamos viendo fotos de ganadores, videos de ganadores. La verdad que la gente contentísima. Mirá qué hermosos premios, ¿eh? Televisores, pelota, camiseta, álbum del mundial. Y bueno, todo lo relacionado a lo que estamos viviendo, ¿no? Mañana la selección juega nuevamente, así que suerte para nuestra selección. Ahí está la gente que ha ganado Caloventor, ha ganado radio, camiseta, par de zapatillas. Buenísimo, ¿eh? Santiago y Copla sigue dando lo mejor. Ah, mirá ese parlante. Una preciosura el parlante, ¿eh? Una preciosura. Y bueno, la gente sigue ganando. Y el próximo, vamos, que sos vos, ¿eh? Vamos, pero vos me decís, Fabio, pero yo todavía no saqué nada. Ya te va a tocar, ya te va a tocar. Después me va a decir, Fabio, mira, el ganador del parlante, me acuerdo, Rafael, venía siempre, compraba numeritos, ¿viste? Y me decía, Fabio, todavía no me tocó. Le digo, tranquilo, ya te va a tocar, ya te va a tocar. Y le tocó, y le tocó. Y encima se ganó el parlante. Un parlante que vale más o menos 450 mil pesos, ese parlante, ¿eh? Y él se lo ganó comprando numeritos muy económicos. Ustedes se dieron cuenta que los premios son premios muy costosos, ¿sí? Y que la gente lo gana con muy poquito dinero. Mira, computadora, tablet, celulares, juegos de ollas, ¿qué más? Termos eléctricos, más celulares, ¿qué más? Tablet, computadora, bueno, hay un poco de todo. Y la verdad que los premios son uno más lindo que otros. Felicitaciones a Santiago y Copla, que hace posible esto. Bueno, ya sabes, esta noche se sortea un caloventor a una sola cifra. También ya alargaste, Jenny, el de la linterna. Muy bien. Ya largó Jenny una linterna a una sola cifra, atención. Y sí, porque acá nosotros lo que queremos hacer con estos sorteos es que la gente gane, gane, gane, gane y no pare de ganar. Así que esta noche se sortea un caloventor, ya sabes, a una sola cifra. Esta noche también se sortea una linterna, siempre y cuando se vendan todos los números. Y también esta noche, si ustedes completan todos los cupos, se sortea par de zapatilla y se sortea celular. Todo eso se estaría sorteando esta noche, siempre y cuando ustedes hagan los deberes. Buen día, ¿quién está por ahí adelante?
1: Buenos días, querido
0: Fabio. Hola, ¿cómo andas, Caro? Bienvenida.
1: Gracias, querido. Bien, bien, escuchándote. Ya bueno. Me voy a ir enseguida a apagar el número, porque después se pasa el tiempo y no se puede.
0: Bueno, muchas gracias ante todo por ser fiel colaboradora, al igual que vos, tanta gente. Y bueno, casualmente ahora en este momento, mientras hablo con vos, Caro, estoy viendo imágenes de ganadores.
1: Mira, qué cantidad de gente, Fabio, lo que estaba mirando, me quedé la boca abierta.
0: ¿Viste?
1: La cantidad de gente que ha sacado premios.
0: Son muchos, ¿eh? Son muchos.
1: Sí.
0: Mira, han ganado celulares, pavas eléctricas, televisores.
1: De todo, Fabio.
0: Tablet, ¿qué más? Bueno, cargadores portátiles, han ganado también bicicleta, han ganado, te digo lo que yo me acuerdo, ¿no? Par de zapatillas, álbumes del mundial. Camiseta, bueno, un poco de todo, ¿viste? Así que
1: qué lindo, Fabio, qué lindo.
0: Y bueno, y también incorporamos los sorteos a una sola cifra, que esos son un éxito, un verdadero éxito los sorteos. Venimos sorteando todos los días caloventores, y ahora que viene también por el tema del frío, ¿viste?
1: Sí, ¿qué te parece, querido?
0: A una sola cifra, y también venimos sorteando linternas, también a una sola cifra, para que la gente lo pueda ganar. Por eso hacemos sorteos a una cifra, porque queremos que la gente gane, gane y gane, ¿viste? Así
1: amén,
0: que
1: Fabio, amén.
0: Así va a ser. Chinita, ¿qué nos preparaste para esta mañana? Quiero saber.
1: Perdón. Mira, Fabio, hoy te voy a leer de Segunda de Corintios.
0: Sí.
1: El capítulo 1 y el versículo 3 y 4.
0: Muy bien, somos todo oídos.
1: Dice así: alabado sea el Dios y Padre de nuestro Señor Jesucristo, pues Él es el Padre que nos tiene compasión y el Dios que siempre nos consuela. Él nos consuela en todo nuestro sufrimiento, para que nosotros podamos consolar también a los que sufren, dándole el mismo consuelo que Él nos ha dado a nosotros. Amén.
0: Amén. Importantísima la palabra de hoy, ¿eh?
1: Sí, la verdad que sí, Fabio. La Qué verdad lindo. Que sí, querido.
0: Todo gracias, que Caro. Gracias por todas las cosas querido. Que haces con nosotros y para esta gran audiencia.
1: Para vos y toda tu audiencia, Fabio, que es una interminable de las personas que te siguen.
0: Muchas gracias, muchas gracias. Reina, todas las bendiciones para vos. Que tengas un hermoso día.
1: Igualmente, querido, gracias. Vale,
0: besote grandote. Ahí está, nuestra querida Caro. Y ahora canta Luciano Pereyra, la zamba del Negro Alegre. Vamos.

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0: 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A ver, ¿quién anda por ahí? Hola.
1: Hola, mi amor, ¿cómo te va?
0: Pero muy bien, ¿con quién hablo?
1: Elvira.
0: ¿Cómo andas, Elvira? Bienvenida.
1: Acá andamos, haciendo cama, mirándote.
0: Ay, muchas gracias. ¿Qué anda medio China?
1: Y vos sabés que estoy media fónica, porque sí. Anoche le internaron a mi hijo y me fui media desabrigada a la clínica.
0: Sí.
1: Y me agarró ese frío, viste, que frío loco que hacía anoche.
0: Bueno, a cuidarse, ¿eh?
1: Sí. Escúchame, Fabio.
0: Sí.
1: Te quería pedir un mangazo, un favor.
0: A ver si podemos.
1: Mira, mi yerno hace más de un mes que está sin trabajo. A ver si por ahí con ustedes le pueden ayudar.
0: ¿A qué se dedica él?
1: Él es autonómico. Está en la cocina, es parrillero. También trabajó muchos años en el tinglado.
0: Sí.
1: Así que hace de todo un poco, albañil.
0: Bien. Bueno, vamos a hacer una cosa. Algún restaurante que esté necesitando algún cocinero, que lo tenga en cuenta. ¿A qué número lo tienen que llamar?
1: Al mío.
0: ¿Sí? ¿Podés pasarlo al aire?
1: A ver si lo puedo encontrar, porque yo de memoria no tengo una memoria más.
0: Bueno, si no, cualquier cosa, después lo anotas, nos volvés a llamar y lo pasamos, ¿sabes?
1: Sí, acá lo tengo.
0: Bueno, a ver.
1: Me harías un favor, Fabio, por los chicos más que nada, ¿viste? Él sabe, es cafetero, es bachero, es parrillero, así que estuvo muchos años trabajando en, ahí no me acuerdo del restaurante que está acá en San Justo.
0: Sí.
1: Y bueno, y ahora se quedó sin trabajo, pobre. Bueno,
0: pasanos el teléfono, por favor.
1: Bueno, 32.
0: Sí.
1: 91.
0: Sí.
1: 1283.
0: Perfecto. Bueno, si alguien está necesitando algún cocinero, que se comunique con nosotros y le vamos a pasar el teléfono.
1: Lo que sea, cocinero, bachero, él hace todo.
0: Dale, reina, te mando un beso.
1: Bueno, mi amor, muchas felicidades por todo lo que estás haciendo. Me fui a comprar los números y viste que compré de todo un poco, hasta la crema.
0: Sí.
1: Porque mi hija dice que yo soy, ¿cómo se llama? Compradora compulsiva.
0: Bueno, mirá cuando llegues a tu casa con un montón de premios. Sí, sí, porque el que compra, vos sabés que acá en algún momento le toca, ¿viste? Claro.
1: Mi nieto está enloquecido con el celular y me hace comprar número y número. No tenemos suerte.
0: Ey, pero ya va a salir, claro. En cualquier momento sale. Sí. Te mando un beso grande, reina.
1: Bueno, un besote, mi amor. Lo mejor para vos. Que Dios te bendiga.
0: Un saludo grande. Besote grandote. Ahí está la gente comunicándose con nosotros en la mañana de Santiago y Copla.
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0: vamos a saludar a nuestra gente. 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
0: 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Mirá qué chasrundillo estamos haciendo, Y sí, a la gente, estos temas, ¿cuántos recuerdos te traen, no? Claro. 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
0: 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Hola.
4: Buenos días, señor.
0: ¿Cómo le va? ¿Conozco esa voz, el Sumampeño o no? ¿Quién? ¿Chaparro? ¿Cómo andás, Chaparro? Bienvenido.
4: Te estoy escuchando, no te llamo, pues te estoy escuchando. Todos los días estoy escuchando.
0: Ahí está. Bueno, bienvenido.
4: Bien. Gracias a Dios, todo bien.
0: Bueno.
4: Ya se está yendo la gripe, me estoy cuidando mucho, así que
0: bueno. Sí.
4: Bueno. No, que venga el veranito para poder salir de vuelta.
0: La verdad, ¿no? Bueno, hay que cuidarse, ¿viste?
4: Sí, no, cuidado. Usted está bien acá, que hay una helada en Bahía Blanca, está... Escarcha, digo, Santiago.
0: Sí, Ancha Chirisca.
4: Sí, Ancha Chiri.
0: Pues así. Bien, contento acá con la gente. Bueno, que siempre traemos novedades, ¿viste? Sí. Te digo, la linterna Chaparro se está vendiendo como pan caliente. Mucha gente la está comprando para mandar a Santiago, ¿viste?
4: Salí, me podía bizcachar, pero ni bizcacha hay en Santiago.
0: Bueno, están a full con la linterna porque la mayoría de las personas que vienen... Les preguntamos qué destino va a tener la linterna. Y dice, no, yo la compré para mandar a Santiago. Porque viste que allá en Santiago están las linternas, pero andan a pila. Entonces, como esta linterna es solar, no requiere de pilas. Entonces la gente la carga como un celular o con el sol se carga, ¿viste? Así que...
4: En Santiago está ahora la temporada que ir a buscar peludo.
0: Sí.
4: Me pidieron peludo, no sé si no lo voy a conseguir peludo para traerlo.
0: Sí. Y bueno, ahí está. Así que bueno, Chaparro.
4: La linterna peludea de noche y bueno. Los perritos a cazar peludo nomás.
0: Claro. Changuito.
4: Todo tranquilo, Fabio.
0: Me alegro de escucharte bien.
4: Tenés que seguir sacándole del baúl donde tenés guardado esas cosas ahí.
0: Ah, te gusta esta música vos, ¿no? Claro.
4: Sí, esa música de
0: esta. Dale.
4: Tenés una música vos, no largana.
0: Claro.
4: A ver si te presentás con el acordeón también.
0: Y también.
4: También.
0: Todo puede pasar. Te mando un abrazo, Chaparro.
4: Ya, papá.
0: Gracias, patrón. Gracias. Un saludo grande. Ahí está Chaparro comunicándose. ¿Se acuerda de estos temas, no? Escucha, a ver. Esta es la época del cuartetazo. Estos son temas como dice Chaparro, del baúl de los recuerdos. Y es como una especie del volver a vivir, ¿viste? Claro.
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0: Este es cuartetazo de cuartetazo de la época dorada, ¿viste? Claro. Una mezcla de todo un poquito tenemos hoy, ¿eh? Viste que arrancamos con todo, ¿eh? Escucha. Ahí va.
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0: Gorosito, te queda chica la pista. Había que bailar estos cuartetazos, ¿eh? Claro.
5: 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Yo cantando les voy a...
0: Haciendo la previa de la selección mañana. Vamos por otra victoria más, Chango, ¿eh?

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Bueno, estamos, ya sabes, en la noche de hoy se sortea un caloventor a una sola cifra. En la noche de hoy, siempre y cuando se vendan todos los numeritos, se sortea también una linterna a una sola cifra. El caloventor ya es un hecho, todos los numeritos vendidos. Esta noche se sortea un caloventor a una sola cifra. Ahora se viene el sorteo de una linterna solar a una sola cifra. ¿Quién será que se la va a ganar, Claro. ¿Te acordás de estos temas, no? Escuchá.

0: últimos 6 numeritos para el sorteo de la linterna.
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0: Exacto, ya casi me voy, dijo doña Antonia. Bueno, escuchen, un calomentor se sortea esta noche. Ahora, últimos 6 numeritos me quedan para el sorteo de la linterna. A una sola cifra. Y sí, vamos a hacerlo bien fácil, ¿viste? Para que la gente gane. Y que todos los días entreguemos premios. Es lo más lindo que puede pasar esto, ¿eh? Que la gente gane, que la gente reciba su premio. Siguen llegando más mensajes a la mañana de Santiago y Copla.

0: Cuartetazo era el de antes. Y ahí abrimos el baúl de los recuerdos, claro.
1: 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Esta es
0: la gente de los Avelinos. Vamos Tucumán. Vamos Imoca, Concepción, Aguilares. Graneros, La Verde, Trinidad, Concepción, Cruz del Sur, San José de Flores. Vamos Tucumán, vamos. Guarda los bolsillos. Qué mito que le hacen a los tucumanos, ¿eh? No, pero eso es un mito, ¿viste? Un mito,
1: esta
0: claro.
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0: claro,
1: 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Esta es la parra para que la goce usted.
0: La música de los Avelinos. Que representa la provincia de Tucumán. El jardín de la República.

Bueno, vamos terminando el programa, ¿eh? Ahí está, venga la cámara al estudio y ya vamos terminando. Muchísimas gracias a todos por estar con nosotros y acompañarnos. La verdad que es un placer compartir las mañanas con ustedes y compartir las tardes también para aquellos que nos miran en la repetición a la hora de la vuelta a casa. ¡Nos vamos! Escucha, y si abríamos el baúl de los recuerdos, los hechiceros, ¿te acordás de la época dorada de la guaracha? Los hechiceros, Calama Tropical y cuántos artistas que han en cierta forma marcado una época de lo que fue la música guarachera, hoy en día un poco más modernizada por los instrumentos que se están utilizando, pero sigue siendo la esencia santiagueña también. Nos vamos, gente, que tengan un hermoso día, una buena tarde, a cuidarse del frío y a seguir participando de nuestros sorteos, que ya sabes que esta noche se sortea un caloventor que viene ideal para el rancho, para tener calentito el rancho, ya lo sabes, espectacular. Y por las dudas, si se te corta la luz, ya sabes, la novedad, la linterna solar, que estamos aquí también sorteando a una sola cifra. El sorteo a dos cifras de la zapatilla con el celular. Y todos estos premios, aprovecha. ¿Querés enterarte más? Entra a nuestro estado de WhatsApp. 11-68-63-11-20 y ahí te vas a enterar de todas las novedades. Nos vamos. La música, los hechiceros, en el final del programa. Que tengan un hermoso día y una buena tarde. Saludos para todos. Chau, chau.

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Hola, hola, hola, buen día, buenas tardes, buenas noches, ¿cómo les va? Aquí arrancando la semana, arrancando el lunes, hasta las 3 vamos a estar con un ratito de música y después vendrá doña Damiana Ledesma a eso de las 3 y hasta las 5. A las 5 Héctor Franco con nuestra gente, el programa que sale en dúplex desde Radio Nativa y para todo el país, el mundo, todos los lunes y los jueves, y a las 7 de la tarde Ignacio Sosa con la Comisión de Medellín. Programación en vivo hasta las 8 de la noche por AM1130 emisora Santiago y Copla. 4467-4224, 4457-1265, mensajitos al 1168-63-1120, 1168-63-1120. Si vos estás con el DECO en tu casa, nos podés ver y escuchar a través de la aplicación de la radio. Y si estás con el CELU, podés instalar también, además de escucharnos por internet, por el www, nos podés escuchar a través de la aplicación, instalando la aplicación de la radio en tu celular. Así que bueno, tenemos de todo para que vos nos escuches en todos lados. Bajo la idea, producción y dirección de Fabio Brandán, mi nombre es Paola Carabajal. Quédate con nosotros.

0: El mal llevado. Hola.
1: Hola, Pablita.
0: Sí, ¿quién habla?
1: Daniel de Guizamón. De acá de 40 te llamo.
0: Bien.
1: Y si estoy escuchando, corazón, hace rato yo sabía que estaba enferma, ¿viste? Pero deseo que andes bien siempre, porque eso me parece que, no sé.
0: ¡Hola! Se le fue. ¡Hola, hola! ¡Hola, hola, hola! ¡Ay, se le fue la señal! Bueno... Bueno, gracias. Sí, mejorando de a poco, ¿viste esta gripe nueva que andan? Dice que es medio parecido al COVID. Te dura un montón, te dura un montón, porque estás dos o tres días con fiebre, angina, la garganta seca, tos seca. No son mocos, no es una de esas gripes que te resfrías un montón, no. Es la garganta seca que te pica, te arde. Que tampoco llega a ser completamente angina, pero bueno, te da náuseas, no le sentís el gusto a la comida, el olfato, horrible. ¡Hola!
2: Buenos días, señorita, ¿cómo le va?
0: ¿Qué tal, comisario?
2: Acá estamos, y bueno, ya se va con un poquito de ginebra, un poquito de whisky, se va, la verdad.
0: Ajá.
2: Y bueno... Y muy bien ese tema, es para mi amigo Antonio, el más llevado, me lo pone.
0: Bueno.
2: Es el más llevado, sí. Pero igual le queremos al Toto, está loco.
0: Sí, es como es lo que hay, no queda otra.
2: No queda otra, no hay más, no podemos cambiarlo ya.
0: Sí, no.
2: Ese es el nacimiento, ¿sabes?
0: Claro.
2: Bueno, Paulina, te sigo escuchando, no te robo más tiempo. Dale. Nacimiento, usted no.
0: Escuchate. Dale, gracias.
2: Tiene un cucharito de pollo.
0: ¡Ah, qué rico!
2: Lo puse a cocinar hoy, a mi manera de ser.
0: Está bien, está bien.
2: Bueno. Gracias, Paulita, cuídate.
0: Gracias, un beso. Chao, chao. La verdad que está para la sopita, ¿eh? Así que hoy a la noche me espera una sopita también. Le vamos a mandar fideo, huevo, queso, de todo. Sopa con huevo o sopa con queso fresco, ¿sí o no? A mí me gusta. Le mando fideos, le mando todo lo que tengo. Las verduras, todas las que hay en casa.
3: Palmitas.
0: Claro, palmas, calentando un poquito el ambiente. 8 grados en la Ferrer, ¿eh? Y sí. Salió el sol un ratito, pero otra vez se nubló. ¡Ay, este invierno!
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0: Bueno, el viernes nos fuimos tempranito, ¿eh? Pusimos el programa de Lilia con sus publicidades, como tiene que ser. Luego el programa de Adrián Cañete, se habrán dado cuenta que era un programa viejito, un programa grabado. Porque, bueno, por razones de público conocimiento, como se dice, nos fuimos temprano, ¿eh? ¡Ay, qué manera de sufrir! ¡Por Dios! Me temblaban las piernas, una cosa... casi me descompongo, horrible. Pero bueno, pasamos al fin. Y mañana... Bueno, mañana venimos tempranito, nos quedamos por acá con Jenny. Igual vamos a estar, no creo que hagamos programa, porque, bueno... ¿Quién nos va a escuchar? Vamos a acompañar con música, por supuesto, ¿eh?
5: La traducción.
0: Sí.
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0: Ajá.
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3: ¡Lo que resta nuestro! ¡Eso!
0: ¡Facundo! Bueno, más llamaditos. Hola.
6: Hola, ¿cómo estás?
0: Bien, ¿quién
6: habla? ¿Hola?
0: Sí.
6: ¿Cómo está Marisa de Lonchan? ¿Cómo estás?
0: Todo bien, Marisa, ¿vos?
6: ¿Ya andás mejor?
0: Y sí, ahí mejorando a poquito, ¿eh? No se quiere del todo la tos.
6: Cuídate porque hace tanto frío.
0: La verdad, sí, sí.
6: ¿Puedo pedirte algo?
0: A ver...
6: La 7 de abril, ¿puede ser esa zampa?
0: Dale, en un ratito
6: bueno, la ponemos. Bueno, muchas gracias, Paola, un abrazo.
0: Beso, gracias. Chao, chao. Corazón, chao. Gracias.

0: Gracias, gracias, Jujeñita. Me mandó todos los síntomas de la gripe que tuve, ¿eh? ¡Qué bárbaro! Sí, es dolor de cabeza, dolores musculares, cansancio, tos, dolor de garganta, congestión nasal. No mucha, ¿eh? No hubo mucha. Estornudos, eso sí, como una alergia era. Inicio de síntoma repentino y gradual. Duración 1 a 2 semanas o más. Ay, gracias, Angélica. Te quiero. Sí, sí, sí. Es la super gripe, así se llama. H3N2. H3N2. Así se llama esta super gripe. Dura 1 a 2 semanas o más. Mientras que un resfrío común, una gripe común, te puede durar una semana. Así que bueno, hay que cuidarse. Hay que cuidarse, chicos y grandes, grandes sobre todo.
1: Véngale a la michi que haga tamal picante.
0: Ahí voy, ahí voy.
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0: Che, qué rico los tamales, ¿eh? Doña Damiana me convidó el otro día. ¡Ah!
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0: Espectaculares.

2:29. Tenemos mensajitos al 11-6863-1120. Dice, buenas tardes, Paola, escuchándote como siempre. Si tenés los Matar, las Amas de Animaná. Gracias, Ramón, desde Santa Fe. Buen programa. Gracias, Ramón. ¿Qué dice Dominga? Buenas tardes, Paola. ¿Cómo estás? ¿Tenés disponible el número 39? Dale, ahí me fijo y te confirmo, Dominga. Dale, gracias, gracias. Ahí vamos a buscar el numerito para Dominga. Bien, seguimos.

0: Me preguntaban si la antena digital funciona en Santiago del Estero. Por supuesto, en Villa Tamisqui hay cerquita una estación a 70 kilómetros de Villa Tamisqui, y se captan los canales de TDA de alcance nacional, la televisión pública, Pacapaca, Deporte B, Aunar, Crónica, C5N. Son cerca de más o menos unos 12 canales que se captan, y después hay que fijarse si capta algún canal digital regional, ¿sí? Bien, como es el nuestro, por ejemplo, el Fai TV que se capta aquí en La Matanza y alrededores. A ver, tenemos mensajito. Dominga ya eligió su numerito, muy bien. No estaba disponible el 39, eligió el 74. Dale, Dominga, ahí te anoté. Y manda mensajito.
1: Hola, Pau, ¿cómo estás, corazón? Un gusto de escucharte.
0: Gracias.
1: Todos los días. ¿Sabes qué? Voy a cambiar por el 49.
0: Ah, sí, bueno.
1: Está, que lo veo que está disponible. Y así te transfiero.
0: A te tacho.
1: Un chamamé lindo, cualquiera de
0: gente, no sé, indecisa.
1: Alegre.
0: Bueno, espero que no salga el 74, Si no, bueno, ahí está. Dominga, el 49. Listo, Dominga. Ahí está, te tengo que tachar el 49 en la grilla y destapar el 74 para que lo elija otra persona. Bien, dale, beso. Seguimos entonces, muchas gracias. Ya mandó el pago. ¡Qué rapidez, Dominga! Por favor. Bueno, seguimos. A ver, ¿qué tenemos por acá? Ah, escucha.

0: José Larralde. Fogonera se llama este tema.
1: Qué grande se ha hecho la franja entre la arriba y abajo.
0: Viste vos. Bueno, en un ratito vamos a estar con los mensajitos porque se nos empachó el teléfono. Sí, está empachado y tengo que curarle el empacho ahora. Así que bueno, dentro de un ratito vamos a estar contestando los mensajes de la gente que envía su mensajito al 1168-631120. 1168-631120. Vamos a ver si podemos abrir, aunque sea el WhatsApp de la compu, a ver si podemos leer alguno. Mientras tanto, tenemos por acá, a ver. Los palmareños, escucha.
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Pau Pau. Con este tema nos vamos a la pausa y ya volvemos con el programa de La Morocha, ¿eh? Doña Damiana Ledesma. Y a las 5, Héctor Franco. Y a las 7, Ignacio Sosa. Así que quédense enganchaditos con la radio que ya volvemos. Hasta luego.

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0: fuerte, fuertísimo, frío, diríamos así, ¿no? Porque se siente el frío. Bueno, mi nombre es Damiana Ledesma, del paraje de Buen Lugar, departamento Jiménez, Santiago del Estero. En los controles puestos en el aire lo tenemos a Paola Carvajal. Muy buenas tardes, Paola.
1: Hola, hola, buenas tardes.
0: ¿Cómo estás vos?
1: Todo bien.
0: Bueno, tenemos el primer día de semana. Sí. Hoy es día lunes, 6 de julio. Mira, parece que ayer era junio, ¿no? Y ahora ya 6 de julio.
1: Sí, sí.
0: ¿Se está preparando para el día 9?
1: Ay, yo no puedo ir porque tengo programa, no puedo. Me tengo que quedar.
0: Ay, qué pena. ¿Se acuerda la vez pasada cuando fuimos?
1: Claro.
0: Lo pasamos ahora, tan lindo.
1: Si hablamos con la gente de la Mutual y ellos, bueno, me ceden o,
0: sí,
1: o cambian de día, vamos a ver. Si ellos pueden venir el miércoles, voy ahí.
0: Lo vi con la bandera a la par de Fabio ese día.
1: Ah, sí.
0: Qué lindo, Paola. Lo pasamos tan lindo. Después hacemos comentarios, ¿sí?
1: Bueno, bueno.
0: Y tal vez pueda ir. Hay que hablar con, como decís vos, con el jefe, a ver qué organice para que puedas ir ese día.
1: Claro, voy, ¿sí?, a ver si, si la gente de la Mutual viene el miércoles. Mañana no digo porque, bueno, mañana...
0: Sí.
1: Es un día especial y...
0: Bueno, escuche, la querida audiencia, sí, le voy a contar. Si Paola consigue ese día de Franco, si consigue para que le cedan ese día, entonces vamos a ir con Paola. Uh-huh. Así estamos juntos siempre en la misma parte. Como a Margarita le estuve diciendo que vamos a estar cerca de la calecita.
1: Claro, ¿viste? Ese es nuestro lugar, ¿eh?
0: Claro, de ahí no nos saca nadie.
1: No.
0: Entonces, cerquita del escenario,
1: sí,
0: vamos a estar.
1: Ajá.
0: Bueno, y aparte, vos sabés cómo va a estar de lindo. Va a estar ese día va a estar esta chica...
1: Silvia Luna.
0: Silvia Luna. Uh-huh. Y bueno, tenemos que ir a aplaudir porque me parece que está Diego Brandán con el bandoneón también.
1: Sí.
0: ¿Usted está enterada o no está enterada?
1: Y creo que sí.
0: Ajá. Bueno, Diego, si está escuchando, a ver, confirma si vas a estar con el bandoneón ese día con el conjunto de Silvia Luna. Así que confirma que vamos a ponerse cerca del escenario para aplaudirte, ¿sí? A vos y, pues, por supuesto, a la artista que es Silvia Luna. Sí, bueno, a ver, ¿por qué el 9 de julio, Paola, usted como locutora nacional, nos puede contar algo de
1: claro,
0: esto?
1: Claro, el 9 de julio de 1816 se declara la independencia de España, digamos, de las Provincias Unidas del Sur, ¿no? Que después, bueno, se delimitó el país y Argentina quedó desde Salta hasta la Patagonia, digamos, ¿no? Pero antes ocupaba parte de Perú, parte de Paraguay, Uruguay, que era la banda oriental Uruguay, que después se independizó de nuestro país. Y bueno, y ese día se firmó el acta de independencia en la famosa casita de Tucumán, que fue cedida por una vecina, ¿sí? Y bueno, allí concurrieron todos los gobernantes de distintas provincias, distintos representantes, que bueno, que el viaje no arrancó dos o tres días antes, era a caballo, acuérdense.
0: Sí.
1: Y esos viajes duraban, por ejemplo, desde Buenos Aires, entre 2 meses y 2 meses y medio. O sea que para llegar al 9 de julio a Tucumán, tenían que salir en el mes de mayo o abril desde Buenos Aires, por ejemplo.
0: ¿Y qué, viajaban en carreta?
1: Claro, en carreta, de a caballo, claro, obvio. Ni siquiera el tren estaba todavía en esa época.
0: Mire lo que, ¿no?
1: Uh-huh.
0: Y todo eso es como, bueno, ya es histórico, porque eso ya quedó a la historia, todas esas cosas, ¿no?
1: Así es.
0: Y usted sabe que, bueno, siga, después...
1: Bueno, y la casita de Tucumán, que hoy se mantiene en pie como un museo, se puede visitar todos los días del año, está siempre abierta y dispuesta para todos los turistas que quieran conocerla, ¿no? Es
0: sí,
1: muy linda, muy bonita.
0: Bueno, ¿hasta ahí finalizó ya?
1: Hasta ahí.
0: Mire, qué lindo, qué lindo. Bueno, felicitaciones, Paola, ¿no? Es hermoso de lo que nos comentaste esto. Porque mucha gente dirá a veces, ¿por qué 9 de julio? Bueno, ¿por qué? Porque ahí Paola se lo explicó bien y ya está, como digo yo,
1: claro,
0: queda a la historia todas estas cosas,
1: claro, Paola. Porque hubo tres instancias en realidad en nuestra independencia. Primero fue las invasiones inglesas, donde, bueno, los porteños y la gente de Buenos Aires echó al ejército inglés autodefendiéndose, ¿no? Porque tampoco había un ejército armado y los mismos vecinos fueron los que se defendieron de los ingleses. Luego de eso vino la Revolución de Mayo, el primer gobierno patrio, el 25 de mayo de 1810. Y de ahí pasaron 6 años hasta que se definió la independencia total de España, ¿no?
0: Mire usted cuánta lucha, ¿no?
1: Sí.
0: Cuánto sacrificio fue para todo ello, ¿no?
1: Y fueron porque cerca de 10 años más o menos.
0: No le fue muy fácil la lucha que ellos tuvieron, ¿no?
1: Uh-huh.
0: Para que quedemos libres nosotros y, bueno, y tengamos una Argentina libre de toda de estos problemas de guerra y que cuantas cosas, ¿no?
1: Así es.
0: Y bueno, Paola,
1: sí.
0: Pero como yo digo, esto va quedando todo ya. Va quedando como algo histórico, como todas estas cosas de las teleras, saltando a las teleras, que son las que vivían con los telares en Santiago del Estero, que hacían frazadas, frazadones, cubricama. Cubricama le llamaban a la frazada,
1: claro,
0: que son con listita, uh-huh. Eso le llamaba, que viene 3-4 colores diferentes y son como listita, como tipo poncho, ¿no?
1: Sí.
0: Bueno, eso le llamaban cubricama. Porque se le bordaba, todo a mano se hacía, le llamaban, a ver si me puedo acordar bien, pero las chinitas que están del otro lado están escuchando, me van a ayudar. Se llamaba algo de, no me sale la palabra, es como un tejido que después eso se lo cose,
1: sí,
0: en la cubricama, va pegadito.
1: Uh-huh.
0: Pero no, en estos momentos no me estoy acordando.
1: Bueno.
0: ¿Sabe qué bonito que queda? Muy,
1: ¿sí?,
0: bonito queda. Y después lleva los flequitos.
1: Ajá.
0: Todo van todo atadito también, los flequitos.
1: Tenemos un llamadito, me parece.
0: A ver.
2: Hola.
1: Sí.
2: Doña Damiana.
0: Sí, buenas tardes.
2: Buenas tardes, doña Damiana. Yo, Juan Carlos Rafael Castillo.
0: Juan Carlos, ¿qué tal? ¿Cómo está Juan Carlos con este frío?
2: Sí, hace mucho frío, mucho.
0: Sí. ¿Está trabajando o está en su casita?
2: Sí, acá en la casa.
0: Ah.
2: Yo soy una persona no vidente, no trabajo.
0: Ah, no trabaja. Bueno, disculpe.
2: Claro.
0: Sí. Bueno, Juanquita, ¿qué quiere? ¿Algún tema en especial?
2: Y si me puede pasar Pobre Flor por los cantores del Alba.
0: ¿Cómo se llama? No sé ¿Cómo se llama?
2: Pobre Flor.
0: Pobre Flor, por los cantores del Alba.
2: Bueno,
0: vamos a ver si Paola lo consigue, ¿sí?
2: Bueno.
0: Gracias, Juan Carlos.
2: Chao, doña Damiana.
0: Hasta luego.
2: Hasta el lunes.
0: Bueno, Paola, qué pena, vos sabés que eso estaba pensando anoche yo mientras miraba la tele. Esto va quedando todo ya a la historia porque hay pocas personas que se dedican a tejer, a hacer esos labores ya.
1: Uh-huh.
0: Por ejemplo, en Villa Tamisqui, en Santiago del Estero, sí, todavía hay personas que tejen, están en el telar. Y bueno, de a poquito ya van desapareciendo. Por ejemplo, en Buen Lugar ya no quedó nadie.
1: Uh-huh.
0: Porque estaba mi mamá, estaba mi hermana, estaban mis tías. Había mucha gente que trabajaban.
1: Sí.
0: Porque eso lo vendían.
1: Claro.
0: Tresquilaban las ovejas, sacaban la lana, que todo es un proceso. Y después, cuando ya estaba listo el hilo, ¿no? De lo que uno hilaba, hacía las madejas. Bueno, ya se ponía el trabajo en el telar para tejer.
1: Uh-huh.
0: Y bueno, y todas esas cosas ya allá en Buen Lugar, departamento Jiménez, ya no queda nadie. Ya todos desaparecieron. Ya no se hace más. ¿Y sabe qué estaba viendo también anoche? Mi mamá sabía tener una cajita donde preparaba los cigarros, no le decían cigarrillo.
1: Sí.
0: Y se llama cigarro de chala.
1: Uh-huh.
0: ¿Cuántos muchachos que me están escuchando habrán fumado su cigarro? ¿Y sabe qué? Mi mamá a los cigarritos cada vez que armaba le ponía unos granitos de anís.
1: Ah, ¿sí?
0: Sí, y usted sabe que el humo es dulce. Es dulzón el humo, porque claro, el aní tiene esa aroma tan rica y este, y a mucha gente le gusta, este, fumar con anís en aquellos tiempos, la chala. Ahora ya eso, capaz que ni aunque le regalen, ya no deben fumar más los muchachos con chala, porque ahora ya son más modernos, ahora todo es con cigarrillo. Y bueno, y antes, ahí están llegando visitas, vamos a ver quién es. Este, y bueno, cosas así como le estoy contando, este, en el departamento Jiménez también ya desaparecieron los cigarros de chala, nadie fuma. Yo tenía mis tíos que fumaban cigarros de chala. Claro, esos tiempos no había cigarrillo. El que compraba una caja de cigarrillo era porque tenía dinero.
1: Tenía plata.
0: Claro.
1: Claro.
0: Y este, y era ya más, este, más moderno.
1: A ver, tenemos un llamadito.
0: A ver.
2: Sí, es riquísimo el cigarro en chala con anís.
0: Ah, ¿fumó alguna vez usted?
2: No, no, ya, mi abuela los sábados se juntaban a jugar a la pandorga que le decían.
0: Sí.
2: Había una, se hacía riojo por un lechón, con la cabeza de un lechón, o chorizo,
0: sí,
2: un costillar. Y bueno, ahí se juntaban gente y ella lo armaba cigarro en chala, pero con aní.
0: Sí, alguno capaz que le gustaba con aní, otro sin aní.
2: Otro sin aní, sí, sí, sí.
0: ¿Y de cuánto no, eran los paquetitos, Chaparro? ¿Eran de 10 o de 12?
2: No, de 10 lo hacían.
0: Ah, de 10. Claro, yo no me acordaba ya. Sí, mi mamá tenía una cajita y ella se ponía a armar. Compraba el tabaco, es el manojo de tabaco, y ese lo picaba ella en una maderita, lo picaba todo.
2: Bien picadito.
0: Bien picadito y ya lo tenía para armar el cigarro, porque cigarrillo no era.
2: Un día mi abuela dejó, fue a ver si estaba hirviendo la pava, y dejó prendido el cigarro. Lo hice en la pitada. Sí. Casi me malejo.
0: Ajá, porque es muy fuerte.
2: Muy fuerte, no, después no le quise agarrar más.
0: Claro,
2: fume, no, abuela.
0: Sí, y Chaparro, y todo eso ya va desapareciendo, porque ya no, pienso que nadie fuma cigarro de chala, ¿no?
2: Se jugaban a la lotería, eran 4 de la mañana, se juntaban entre vecinos.
0: Sí.
2: Por la lotería, por las cartas, y así amanecían. Esa era la vida de ellos.
0: Teníamos otra
2: llamadita. Y bueno, se contaban que hacían por una rifa de chorizo, por un... Sí, algo tienen, siempre tienen que hacer algo, ¿eh?
0: Qué
2: pero
0: lindo.
2: Pasaban bien, mucho, sino por monedas, ¿no?
0: Sí.
2: Yo hacía juego y le llevaba para las piezas en la brasa, ¿vio?
0: Sí.
2: Y me daban la moneda, yo me ganaba la moneda, pues ellos me daban eso.
0: Claro.
2: Iba a buscarle su garrido en el pueblo, el que fumaba armada, el paquete tenía que ir al pueblo, buscar el cigarrillo y me daban la moneda.
0: Qué lindo.
2: Y ¿cómo? A la noche hacía café, bueno, me daban para la moneda, para el café, para el azúcar, me daban moneda.
0: Claro, qué lindo. Tenemos otra llamadita en el aire, a ver. Bueno, gracias, Chaparro. Hasta luego. Sí, mirá qué lindo. ¿Cómo sí. sabe Chaparro de esto, no?
1: Claro, y sí.
0: A ver quién está del otro lado. Hola. Hola. ¿Se fue?
1: Parece que se fue.
0: Ah, se fue. No quiso
1: bueno.
0: esperar, entonces. Sí. Y bueno, Paola, esos tiempos, como dice Chaparro, era así. Yo también me acuerdo cuando se reunían a jugar. Le llamaban la pandorga a ella, ¿viste? Y se reunían todas las vecinas, no había muchachos ahí, todas eran mujeres. Pero vio que lo que hacían ellos, hacían, jugaban por dinero, otras jugaban por las cosas que llevaban. Por ejemplo, una hacía empanadilla, otra preparaba rosquete, otros tenían este chorizo que preparaban de cerdo. Hola.
3: Hola, Paulita.
1: Que baje el volumen de la radio, por favor.
3: Ah, sí, espera que la bajo.
1: Marolio.
0: Ah, Marolio.
1: Sí.
0: Ah, mira. Hola.
3: ¿Ahora?
0: Ahora sí.
3: ¿Ahora se está bien?
0: Sí, sí, se escucha bien, Marolio, buenas tardes.
3: Este Chaparro me hizo cortar, no terminaba más. Después le dice que yo hablo mucho. ¡Qué gordito que es este, eh!
0: ¿Cómo está usted?
3: Se pasó el Chaparro. Bien, estoy por comer, todavía no comí.
0: Ah, bueno, entonces sí, Lo dejamos que vaya a almorzar tranquilo.
3: Me agarré la tos, me agarró. ¿Qué, cómo sale mañana Argentina? ¿Ganamos 2-0, 3-0?
0: Y bueno, esa esperanza tenemos, que ganemos.
1: Yo con 1-0 me conformo.
0: Claro.
3: No, ganamos seguro, ganamos, si Dios quiere.
0: Bueno, si usted lo dice...
3: ¿Cómo perdió México? Oye, qué lástima contra Inglaterra, ¿no?
0: Acá Paola habrá mirado, ese yo ya no lo miré.
1: Sí, yo lo vi.
0: ¿Ah, sí? Ah, vos lo viste.
1: Lástima porque es una selección un partidazo,
3: pero ganó, perdió México, qué lástima. Vos sabés las comidas de los egipcios que comen, ¿no? Comen cosas muy condimentadas, que garbanzo, fatay, kepi. Al lado de mi casa, en Pompeya, había una familia árabe y eran de esa zona, ¿viste? Eran Egipto, Saudi Arabia. Y me hacían comer esas cosas y a mí me gustaba, pero después te andás con la pancita media revuelta.
0: Claro. Sí, pero son cosas ricas. A mí me encanta la comida condimentada.
3: Alimenta mucho y son gente muy fuerte.
4: Sí. Un saludo,
3: dice Susana acá, a Damiana y a Paola.
4: La Paulita, un beso.
3: Ahí, ¿la escuchan? Gracias. Anda gritando, pero bueno. Un saludo a Damiana y a Paola.
0: Muchas gracias, dígale. Muchísimas gracias, que yo también le mando saludos para ella, para las chicas, para todas.
3: Así que, ¿Dieguito va a tocar el bandoneón en el shopping?
0: Mire, me parece que sí. Estoy diciendo que se comunique para que me confirme, pero creo que sí.
3: ¿Qué hace? ¿Folclore?
0: Sí.
3: El niño se haría un poquito de batería. Él es el rey de la batería.
0: Escúcheme, ¿va a ir usted con Susana?
3: ¿El 9 de julio si voy?
0: Sí.
3: Si hace mucho frío, voy. Ayer me había comprometido en ir acá a la vuelta de mi casa, al Club 12 de Octubre. Había boxeo, empanadas y parrilla desde las 11 de la mañana hasta las 8 o 9 de la noche. Y no fui porque hacía un frío, una terca barba, ¿viste?
0: Sí, pero hasta el miércoles.
3: Por eso a veces no me quiero comprometer. Soy medio un maricón para el frío yo.
0: Escúcheme, pero hasta el miércoles me parece que ya no va a ser tanto esto frío, porque esto frío son 3 días seguidos del frío fuertísimo, como que ya estamos pasando.
3: Este año sufro mucho el frío, no sé, porque el año pasado andaba una remera así nomás.
0: Marolio, este sufro mucho el frío. Marolio, aquí me hace enseña que tengo otra llamadita. Pero vaya el miércoles que nos encontramos allá y adentro está calentito. Bueno,
1: jueves.
3: Mañana, el programa, si lo quiere, porque se me habían borrado 2 auspiciantes y mañana empieza uno nuevo. Así que mañana le vamos a estar dando con todo ahí en la radio. Un besito,
0: bueno,
3: chao, mañana.
0: Hablamos mañana, si Dios quiere. Chao, Marolito. Gracias por llamar.
1: A ver, hola.
0: A ver.
5: Hola, ¿cómo le va?
0: ¿Qué tal? ¿Con quién estoy hablando?
5: Con Elida Luz Uriaga.
0: ¿Qué tal, señora? ¿Cómo le va?
5: Ay, me sacó tantas cosas de mi abuela, usted.
0: ¿Sí?
5: Mi abuela armaba los cigarros de chale, le ponía el anís.
0: Sí. A ver, siga contando. Nelly, de acá estoy anotando.
5: No, yo digo, no, lo que es ahora, no, mi papá que fumó esos cigarrillos toda la vida fuerte, casi murió de 90 años casi, ¿no?
0: Sí.
5: Porque ahora le ponen tanta basura a todas las cosas que uno termina a la gente enferma.
0: Nelly, ¿sabe qué? Le voy a contar algo. Ayer Sergio, el que está en España, me contó que una señora tiene 120 años. En España, sí. Y usted sabe que ella se levanta, hace las cosas, hará cositas livianas, pero ella no es que está en la cama, 120 años. Y yo le dije, mi abuelito, cuando falleció, tenía 125, el padre de mi papá.
5: Ah, claro. Sí. Claro,
0: pero era porque las comidas todo eran naturales,
5: claro,
0: era todo
5: natural. Por ejemplo, mi abuela, nosotros teníamos el postre, que era el postre de nosotros, era mazamorra con leche, que íbamos
0: qué
5: a buscar
0: rico. A mí me encanta la mazamorra, ¿sabe cómo me gusta la mazamorra? Me encanta. Sí.
5: Íbamos a buscar la lechería y llevábamos el tarrito para que nos den ese al pie de la vaca y nos daba y tomábamos nosotros ahí los chicos.
0: A la leche.
5: Yo digo, todas esas cosas de antes, ¿no?
0: Sí.
5: Que no existe más esas cosas, ¿vio?
0: En Eli.
5: ¿Mi abuela?
0: Sí. ¿Sabe qué hacía yo cuando mi hermana ordeñaba? Yo era más chica. Oh, sacaba la cascarita, vio, de los palos que estaban del corral de las vacas. Y sacaba la cascarita y ella ponía en el colador para colar la leche. Y ahí en el colador quedaba un montón de espuma. Y yo me arrodillaba ahí con la cucharita de madera que sacaba de ahí. Me ponía a tomar eso.
5: ¿Vio? Ay, era así, tan rico.
0: Era rico, pero cosa de chico, no me daba cuenta, porque si ellos lo colaban, por ahí quedaba algún pelo que caía cuando ellos estaban ordenando. Y bueno, yo me lo tomaba igual.
5: Sí, mi abuela, porque vio, yo soy tucumana y mi abuela vivía en Salta.
0: Sí.
5: Y ella, cuando íbamos nosotros para allá, nos hacía los postres de la mazamorra con leche, o también hacía anchi.
0: ¡Ay, vio, qué rica esa sopa con anchi!
5: El anchi hacía ella, que era un postre, señora.
0: ¡Ah, postre!
5: Ella hacía hervir la polenta, que nos hacía hervir la polenta con canela.
0: Sí.
5: Y le ponía el azúcar, ¿vio? Y después cortó. Mi abuela tenía una casa muy grande la casa, y tenía todos árboles, toda clase. Y del bananero sacaba una banana y le ponía a ese anchi.
0: Sí.
5: Y lo picaba, había así en rodajitas, y les nos daba nosotros a comer.
0: Ah, de postre. Ah, nunca hice
5: postre,
0: eso yo.
5: Este era postre, sí. Mi abuela hacía muchas cosas de maíz tostado.
0: Sí.
5: Tan rico el maíz tostado. Me
0: encanta que el
5: maíz
0: otro
5: tostado.
0: Día me puse a hacer tamales yo, porque vio las cosas acá rico. También se puede hacer, todo se puede hacer aquí. Por ejemplo, cierto. Empanadilla, me puse a hacer anteayer empanadilla.
5: Ay, no, ahí le traje.
0: Ahí le traje para Paola, a ver cuando Paola pruebe me va a decir qué tal está la empanadilla. Porque cuando uno es de la provincia, uno tiene que saber hacer las comidas que uno comía allá en la provincia. Yo sé hacer empanadillas, rosquete, tamal, arrope, bueno, de todo un poco, ¿no?
5: Claro.
0: Bueno, mi querida Nelida, lo dejo porque Paola me hace señas, no sé.
5: La empanadilla la hacían, vio que la empanadilla la hacían con la batata,
0: claro,
5: la batata traía mi prima y la hacía el puré y hacía la empanadilla.
0: Claro, riquísima. Claro.
5: Sí, siga contando todas esas cosas que a mí me hace retroceder en el tiempo.
0: Sí. Bueno, ahora voy a contar entonces. Bueno,
5: mando un beso grande.
0: Hasta luego.
5: Que ande lindo, siempre se la ve hermosa usted.
0: Bueno, muchas gracias.
5: Besito, que ande bien, para Pau también.
1: Gracias, chao.
0: Bueno, chao. Vamos a arrancar con algún tema de Ivoti, ¿qué te parece?
1: Vamos con Ivoti y tengo visitas, ¿eh?
0: ¿Tenés visita?
1: Sí.
0: Ay, ¿quién será?
1: Ahí los hacemos pasar.
0: Ah, bueno.

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0: Bueno, disculpen, tengo una sorpresa muy linda aquí, ya la voy a compartir con ustedes, entonces por eso estaba tardando que no salía al aire, y lo voy a hacer saludar a ellos también, a ellos digo porque son dos, es, ¿qué es su nombre?
1: La Riojana, la Mabel.
0: Mabel, la Riojana y Humberto. Como dice Galán, decía antes, se ha formado una pareja. En Santiago y Copla se ha formado una pareja. El último baile, vamos a decir, baile no, bueno, sí, también, porque bailaban también. Era el último viaje que organizó Santiago y Copla a la Quinta Milagro, ¿era, no? Bueno, lo voy a hacer saludar a ustedes. Muy buenas tardes. Vamos por uno, ¿no? Muy buenas tardes, Raquel.
1: Mabel,
0: ya le cambié nombre.
1: Sí,
0: ¿cómo está usted? Fue una sorpresa su visita.
1: Bueno, muchísimas gracias, señora. Y buenas tardes para la señora Damiana, que es un amor de señora. La señora Paola, otro amor, otra señora muy buena gente. Fabio sabe a qué poner en la radio. Yo acá estoy muy contenta porque la vine a ver a las chicas.
0: Muchas gracias.
1: Y bueno, un saludo para todos los que escuchan y los que me conocen ya por la radio. Y bueno, saludos a Paulina Mancilla, que seguro está escuchando. Bueno, muchísimas gracias por recibirnos. Con mucho cariño, señora Damiana.
0: Muchas gracias a ustedes por venir. Se han tomado un tiempito para venir a visitarnos. Mire que hace frío, pero ni siquiera el frío lo atajó a ustedes dos. Así que estoy re feliz con tenerlo aquí en Santiago y Copla, ustedes. Ahora le vamos a saludar a Humberto. Muy buenas tardes, Humberto. Le vamos a arrimar el micrófono ahí.
2: Muy buenas tardes, doña Damiana.
1: Paola.
2: Sí. Paola. Estoy muy contento acá. Ya Fabio muchas veces me dijo, esta es tu casa. Y yo lo aprecio mucho a Fabio, es un buen muchacho. Hicimos mucha amistad con él. Y lo aprecio mucho, y tanto como a su mamá, y tanto como a Paula, que los conozco ya. Y a doña...
1: ¿También?
2: No, sí, ya le dije a la mamá.
0: Sí.
2: ¿Cómo es la Paulina?
0: Paulina, sí. Mira, acá lo tengo de visita, a tu amiga que siempre vos me preguntás de ella, le mandás saludos, le dedicás temas, y bueno, ahora lo tenemos personalmente a los dos, así que después si te podés comunicar para saludarlo, viste, aquí está, Mabel, ahí me acordé bien el nombre de Mabel.
1: Otra cosita,
0: sí.
1: Yo le agradezco, lo hemos bautizado a Fabio como el padrino, porque Humberto siempre dijo, Fabio es nuestro padrino porque él nos hizo conocernos, y Paola porque también le dio el número. Es una responsabilidad de Paola.
0: Sí.
1: Cuando ella me dijo, le di el número a Humberto, yo en un segundo dije, transpiré todo, dije, ¿cómo le vas a dar el número a una persona que yo no lo conozco? No, quédate tranquila, Mabel, porque nosotros lo conocemos de hace muchos años a Humberto. Bueno, así que yo estoy tan agradecida de esta familia Brandán, de la señora, de las su Damiana. Querida madre, que es una gran persona, Damiana la Morocha. Así que muchísimas gracias a todos por habernos encontrado, y acá estamos muy felices con Humberto. Muchísimas gracias a toda la familia Brandán y a Paola, que siempre me atienden con ese cariño y muy respetuosamente. Muchas gracias a todos.
0: Gracias. Así que no sabía que Paola es el puntal principal.
3: Yo les hice gancho.
0: Se han formado una pareja.
3: Sí, porque sí. Ellos se habían conocido en la fiesta de la radio.
0: Sí.
3: Y bueno, y él quería volver a verla a Mabel, pero ella no le había dado el teléfono.
0: Ah, y ella estaba muy atenta, Paola, ¿no?
3: Claro, y él me parece que él no tenía celular o algo así,
0: sí.
3: O perdió el número, no sé, la cuestión es que él no tenía el número de Mabel. Y entonces, ella anteriormente me había comentado de Humberto que lo conoció en el baile, que... Bueno,
0: sí.
3: Que había quedado muy contenta, claro, y no tenían contacto uno con el otro. Entonces, ¿Humberto qué hizo? Se vino hasta la radio y me pidió el número de Mabel para llamarla. Así que bueno, ahí está.
0: Ah, ya está.
3: Sí.
0: Ya está junto, gracias a Dios y gracias a Santiago y Copla, ¿no?
1: Sí.
0: Y qué felices que se lo ven a ustedes,
1: sí,
0: ¿no?
1: Sí,
0: qué lindo.
1: Sí,
0: bueno, gracias. Veo yo un día... había puesto un programa en la radio de Solas y Sola. Sí. Bueno, yo le hablaba a las, como dice Fabio, a las chinitas y a los muchachos, no se queden solos, porque uno se necesita por cualquier cosa, porque uno ya cuando viene grande, hasta miedo solo andar en la calle, tiene miedo uno ya. Sí, sí, sí. En cambio, si son dos, ya uno agarra más coraje para salir, ¿no?
2: Sí.
0: Y aparte son compañeros.
2: Sí, claro.
0: Claro. Y ya uno tiene con quién charlar, porque uno pone la pava, se pone a tomar mate, se ponen a contarse cosas. Sí, sí. Como yo digo, no es únicamente por estar en la cama con uno.
1: No. Eso es lo último por, que hay que dejar, porque no más
0: por compañerismo mismo. Sí. Y cómo uno hace falta. Uno hace falta a uno y el otro, que sí, son los dos, ¿no es cierto? Verdad, sí. Y bueno, yo le hablaba a las chinitas, pero las chinitas no se animaban porque, bueno, un poquito medio pretenciosa también, me pedían que querían conseguir, me ponían la edad de los muchachos y me decían que querían con auto y con plata. Y estaba difícil la cosa conseguir. Muchacho que tenga plata, auto, y la edad también me pedía. Sí, sí. No querían un muchacho grande de edad, ¿vio? Sí. Que tenga 60, hasta 65 se animaban. Más de eso ya no querían. Entonces hice, no sé si un mes más o menos habré hecho un programa, y después lo levanté al programa, ¿vio?
2: Sí, claro.
0: Sí, lo levanté al programa. Sí, así que, programa. Sí, ¿sí? Así que bueno, la que no agarró viaje, ya está, ¿no?
2: Ya está.
0: Así que se lo ve muy feliz a ustedes, qué lindo. Gracias a Dios y a Santiago y Copla. Sí, sí. ¿Cuántas cosas lindas hace Santiago y Copla por la gente, ¿no? Sí. Y lo que uno menos va a pensar de que en Santiago y Copla se tenga que formar parejas, ¿no? Y qué lindo, qué lindo.
1: Nosotros, ni él ni yo, no tenemos auto ni tenemos plata.
0: Bueno, eso es lo que le estaba diciendo a Humberto. Fue una mirada así, sí, y listo, como diciendo, sí, vos vas a ser para mí y yo para vos.
3: Un flechazo.
0: Así. No pensaron de que uno tiene plata, que tiene auto por la edad. Ustedes no se fijaron nada, ¿no?
2: Nada.
0: Qué lindo. Bueno, felicitaciones a los dos.
2: Gracias, doña.
0: Felicitaciones, y que sea por mucho tiempo.
2: Sí, sí.
0: Yo a mi hermana de corazón también le digo lo mismo. Paulina, ¿qué esperas? Vos cuando ya venga más grande de edad ya va a ser más difícil, sí, porque ya cuando uno viene de edad ya bastante avanzada, ya es difícil hacer, vamos a decir, pareja.
2: Sí.
0: Pareja. No, sí. No. Y yo le digo a mi hermana, no, pero estoy con mi hija, pero tu hija se va temprano a trabajar y vos te quedás hasta la noche todo el tiempo sola. En cambio, si vos formás una pareja, entonces ya las cosas cambian.
2: Claro, ya.
0: Sí. Cambié, sí. Así que ella me debe estar escuchando. Me va a querer matar, Paulina. Sí. Bueno, ¿qué tiene usted por ahí antes de vender?
3: Sí.
0: No sé, ¿quiere que vamos a vender un poco? Así después no me retan.
3: Ya son menos 5, así que nos vamos a la tanda y después nos acomodamos.
0: Bueno, listo.
3: Nos vamos a la tanda y ya volvemos.

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0: Bueno, aquí ya calentamos de vuelta la agua del, de la pavita. Vamos a seguir tomando mate con las visitas que tenemos por acá. Que fue muy linda esta visita de sorpresa. Cuántas cosas lindas me contó Mabel, Humberto. Están felices los dos. ¿Y sabe qué me contaron? Total, ellos no están escuchando. Que el jueves van a ir para allá, para el shopping, y nos vamos a encontrar ahí. Van a ir los dos, Mabel y Humberto. Así que bueno, ya le conté, Mabel, que van a ir ustedes.
1: Sí, sí, ahí nos vamos a conocer, a los que no nos conocen. Y va a ser un placer estar ahí.
0: Muy bien, ¿usted qué dice, Humberto?
2: Yo digo lo mismo.
0: Lo mismo.
2: Estoy contento de estar con Fabio, con usted.
0: Bueno, Paola. Vamos a ir temprano nomás, veo, para que ganemos lugar. Sí, porque si no, después no vamos a tener lugarcito, ni vamos a conseguir ni silla, ni mesa, ni nada.
1: Claro, así que hay que estar temprano.
0: Temprano vamos a ir. Sí. Y bueno, vamos a ver si Paola puede conseguir ese día, que todavía no le contestaron.
3: Y a ver si la gente de la Mutual me da permiso.
0: Claro, sí. Ellos vienen a hacer el programa, Paola no va a poder ir.
3: Claro.
0: Porque no va a haber quién
3: opere, claro.
0: Entonces, y si ellos no vienen ese día, entonces sí, Paola va a poder ir. Y claro. Qué lindo que vaya y estemos todos ahí juntos, ¿no?
1: Una familia. Sí.
0: Claro, una familia. Sí. Como siempre digo yo, Santiago y Copla ha formado una familia, pero numerosas, inmensas. Sí. Inmenso de grande, ¿no? Sí, antes era pequeña. Como decía, antes era un ejército, ¿no? Sí. No, ¿cómo era que decía yo? Antes era un batallón, sí. Y después ahora es un ejército, voy a decir, sí, todo al revés. Bueno, que es muchísima audiencia que tiene Santiago y Copla, gracias a Dios. Sí. Así que bueno, contamos también que Mabel se compró varios números. Se compró y esperemos que tenga suerte.
3: Así
0: no
3: es.
0: No sé, ¿hay algo que se va a sortear esta noche?
3: Hoy, Paola, se sortea un caloventor por Provincia de Buenos Aires.
0: Sí.
3: Y la linterna, que Mabel compró dos numeritos, también, por ciudad, creo que es.
0: ¿Sí? A ver si mi programa le trae suerte, sí, a Mabel esta noche.
3: Y después tenemos otro sorteo que lo abrimos recién con Mabel, que lo inauguró. Un caloventor por Ciudad de Buenos Aires, a una sola cifra. Así que aquel que quiere numerito, está 4.000 pesitos nada más. Pueden elegir sus números, ¿eh?
0: A una sola.
3: A una sola.
0: No es nada,
3: cifra.
0: No es nada, ¿eh?
3: Están todos los números libres, menos el 0 y el 4 que se lleva Mabel.
0: Ah, Mabel fue la que inauguró.
3: Sí.
0: Ahí está.
3: Y después tenemos, bueno, el sorteo grande. El sorteo grande.

0: dos cifras, del 00 al 99, que ya hay varios números vendidos, pero todavía tenemos números disponibles, por el celular y las zapatillas con los colores de Argentina. ¡Qué lindas que son!
1: ¡Ay, wow, son hermosas las zapatillas! Wow. Son lindas. Wow. Todo lo que vende aquí Fabio Santiago y Copla, unas cosas más lindas que otras. Sí, sí. Porque seguro tiene cada gusto, sí, cada idea para comprar. Muy linda. Sí. Y yo estoy puesta una de esas zapatillas. Son hermosas. Después tiene con las tiritas verde, otra celeste.
0: Sí, que es la que se sortea.
1: Y yo la que tengo es como.
0: Y corrosita, con negro. Y con, ¿no?, negro. También, ¿también? Con las tiritas negras, sí.
1: Ah, buenísimo. Ay,
2: qué lindo. Yo, sí, bueno, de Argentina.
1: Ah, claro, sí. Así que bueno. Y después tenemos vitaminas.
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1: Sí, así que qué bueno, buenísimo. 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
1: 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Qué bueno. Cuántas cosas lindas. Sí. Mire, hoy estaba pensando yo y decía, ay, Dios mío, que Diosito le ayude a Fabio y que nos ayude a todos, porque yo siempre estoy agradecida tanto de los productores que nos acompañan, de las productoras, porque y de la audiencia, porque si no fueran ellos, que todos están acompañando con su programa que ellos hacen, quizás no es medio difícil, sí, mantener a la emisora, porque hay muchas cosas para pagar aquí. Entonces yo dije hoy, estaba pensando, digo, Fabio, ¿qué vas a hacer después de esto de los sorteos? Porque hay que seguir buscando qué va a hacer para que Santiago y Copla se siga manteniendo. Porque sería una pena grandísima que esto después Santiago y Copla, como diría, deje de existir, ¿no? Sería feísimo, feísimo. Yo pienso mucho, porque las cosas, veo cómo están, cada vez están peor, vamos a decir. Sí, sí, sí. El aumento del gas, ¿dónde se ha visto la cantidad de plata que aumentó, por Dios? Sí, sí. Así que mire, si usted lo usa o no lo usa, va a pagar igual.
3: Igual.
1: El agua, la luz, todo eso. Lo paga uno, porque uno dice, no, pero me va a venir mucho, no voy a usar la estufa. No, úselo tranquila, porque si lo usó, no lo usó, lo va a pagar igual.
3: Igual.
1: Así que bueno, ¿qué vamos a hacer? Vamos a seguir rezando, pidiendo a Dios, que Dios nos ayude a todos, tanto a los productores, para que puedan seguir estando en Santiago y Copla, como a las productoras, como a los oyentes, porque ellos todos los días están colaborando con los sorteos, todos los días. Es una manera de colaborar con esto, ¿no? Y esto es para seguir manteniendo.
2: Sí, nada más vale.
1: Y las chicas que están trabajando aquí, hay que pagarles. Así que bueno, ¿qué va a hacer? Pero con una esperanza que esto mejore, ¿no? Y que mejore.
2: Pero gracias a Dios, a Fabio nunca la gente nunca lo abandona. El sorteo al rato se lo vende todo.
1: Sí, sí. Por eso yo digo, yo siempre dije, estoy agradecida, siempre estoy agradecida de todo. Porque son todos los que colaboran. Porque imagínese, si él hace los sorteos y nadie compra un numerito, ¿y qué va a hacer? ¿Va a quedar con las cosas que lo compró?
2: No.
1: Y después él también le hace sorteo para la gente con los bonitos no ganadores.
0: Claro.
1: También le hace sorteo él. Ah. Así que mire usted, todo eso lo pone en la cuponera.
0: Y lo bueno que está que él todo lo consulta con la gente. Él pregunta, ¿quieren que sigamos con sorteos? ¿Quieren que sorteemos esto o aquello? Y la gente es la que pide. Por ejemplo, ahora pidió que Fabio sortee celulares.
1: Sí.
0: Entonces, bueno, va el celular con las zapatillas. Así que
1: bueno, ¿ves? Mire, ¿cuánto sale un par de zapatillas? Un par de zapatillas que sea así, vamos a decir, que no sea, vamos a decir, de marca, ¿no? Y sale muy caro. Sí. Y esto con ocho, ¿cuánto sale el numerito? ¿8,000 pesos?
0: 8,000 pesos, un par de zapatillas que está arriba de 100.
1: Bueno, ¿ves?
0: Sí, arriba de 100, esa marca.
1: Y acá, como eso, tantos premios. Mire, un teléfono nomás.
0: Y el celular, bueno, ni hablar.
1: No, todo.
0: Muchísimo más.
1: todo es caro, veo.
2: Sí, sí, la linterna, la radio, el calefactor, que el otro día escuchaba que sale como 40 mil.
1: Sí.
2: Y la gente le pregunta y él contesta.
1: Mire, televisión. ¿Cuánto? ¿Viste el muchacho este? Yo le digo muchacho con todo respeto, ¿no? Sí. Que se llama Julio, puede ser. Julio me parece el que ganó la televisión la vez pasada. Ajá. Que vino en el programa de Antonio Ibáñez y se lo entregó.
0: Ah, sí, sí, sí.
1: No, Gustavo es.
0: Ajá.
1: Y después ganó, también lo vi por la foto que lo subieron en la televisión.
0: Un caloventor.
1: Ajá, también. Sí. Mirá la suerte, ¿no?
0: Sí, y me hacía falta, me dijo.
1: Dos cosas seguidas. Y más con este calor, ¿cómo
0: con
1: no
0: este
1: le
0: frío?
1: Con este calor, con este frío. Sí. Ya lo estoy haciendo llegar.
0: Bueno, y lo que tiene de bueno el caloventor, que tiene dos funciones: tiene calor para el invierno y funciona como ventilador para el verano.
1: Ah, es hermoso. Y aparte, ¿sabes qué? Son todo de calidad, son de marca.
0: Sí, claro, todo
1: no
0: de
1: es
0: la...
1: cosa, vamos a decir que lo va a usar hoy y la semana que viene ya no. No va a andar.
0: Tanto las linternas como el caloventor y la radio y el cargador, el portátil y el cargador rápido son de la marca EcoPower, que es somos importadores exclusivos. No los van a encontrar en ningún otro lado,
1: No.
0: Esa marca no la van a encontrar en ningún otro lado.
1: ¿Sabés que Marta Aguirre está re contenta, re feliz? Ella se compró todo.
0: Sí.
1: Se compró linterna, se compró radio, se compró el, ¿cómo le digo yo? El calefactor.
0: Caloventor.
1: Bueno, yo me confundo. Claro. Bueno, ya me van a entender qué es lo que quiero decir
2: Sí,
1: yo.
2: Sí, la gente entiende.
1: Así que, bueno, todas esas cosas, y ella está feliz. Dice, ay, Dami, qué hermoso, ¿sabes todo lo que me compré en la radio?
0: Las sábanas, me parece, también se compró.
1: También se compró sábanas. Se compró toallones.
0: Sí.
1: Mabel, ¿no viste los toallones?
2: Ay, no.
4: Toallas para... toallas chiquitas.
1: Sí, pero semejantes toallones que son. Sí. Y ya están quedando los últimos. Sí. Y sábanas también, porque ya no va a traer más ya.
4: Sí, claro.
1: Se termina eso y después no trae más ya.
2: Ah, claro.
1: Se van a vender lo que hay y ya está.
0: Finaliza. Otra cosa después.
1: Sí.
0: Y por ahí trae otra cosa.
1: Sí. Así que bueno, tenemos una chaya para regalarle a Humberto con Mabel.
0: Vamos.
1: A ver
2: esa chaya.
1: Ah, puede gritar nomás, vamos.

0: Bueno, Raquel y Humberto están re contentos,
1: Mabel,
0: esta tarde.
1: Mabel.
0: Claro, ya le cambié.
1: Ya le bautizó.
0: No, porque estábamos charlando sobre de Raquel, de la señora de Lalo, que también formaron pareja a través de Santiago y Copla. Y así como ellos, vaya a saber cuánto más se habrán formado pareja,
2: sí,
0: ¿no?
2: Que no se enteraron.
0: Sí, que no nos enteramos, sí. Y bueno, y a ella le gusta porque está contenta, se siente bien y dice que ojalá le traiga suerte con tantos premios que compró ahora.
1: Eso.
0: Que le traiga suerte, no mateando con la morocha.
1: Mañana vengo, dijo.
0: Y que mañana, claro, que mañana venga a retirar, que esta noche salga ganador. Y si saca esto del, ¿cómo dijiste vos? Que yo le cambio nombre enseguida.
1: ¿El caloventor?
0: Sí, imagínate, porque hace tanto frío le va a venir, pero regio le va a venir.
2: Lo llevamos a Santiago. Que nos calentemos allá, sí, porque estamos por ir a Santiago.
0: Ah, van a viajar a Santiago. Sí, mira qué bueno. Sí. ¿Y cuándo se van?
2: Cuando termine el mundial.
0: Sí. Después se van.
3: Porque la hija de ella va a ir a Entre Ríos, y la otra va a ir a Salta.
0: Ah,
3: la que va Entre Ríos.
2: Santiago.
0: Sí,
2: bueno. Santiago del Estero. Abrea Pozo.
0: Ay, qué lindo, bueno, qué lindo.
3: Ella tiene 5 días.
0: Sí. Y claro.
3: Así, cuando ella viene, nosotros pensamos viajar a Santiago.
0: Si Dios quiere. Ah, mirá, la vez pasada fueron a La Rioja y se quedaron un mes allá. Le encantó La Rioja, ¿eh?
2: Sí, a él le encantó. Y allá la gente, ¿cuándo va a venir don Humberto? ¿Cuándo van a venir?
0: Y aparte la gente tan buena, toda la gente de la provincia. Es así, ¿no?
3: Claro.
0: Sí. Así que, bueno, muy lindo todo. Y Paola, la zamba para Juan Carlos, estará esperando Juan Carlos.
1: Es un vals.
0: Ah, un vals. Sí. Vamos a escuchar, debe ser lindo el vals. No,
1: bueno, tengo mensajito de Lucio Pérez, dice, hola Pao, estoy escuchando a doña Damiana. Mirá, dice, esta sobrecama la llaman Luis XV, me dice. Mandó una fotito.
0: Rapazo,
1: hay otra parecida,
0: creo que le llaman a eso.
1: Que se llama Baitón, es similar a esta. Saludos a doña Damiana, dice Lucio Pérez, Lucio de Catán.
0: Ay, gracias, Lucio, muchas gracias. Me mandó la fotito de la cubricama.
1: Ahora, después se la voy a mandar a su celu.
0: Bueno.
1: A ver qué dice.
0: Ay, qué lindo.
1: Me dice Ramón de Santa Fe, que Ramón hace poquito nos enganchó por internet y nos escucha todos los días, ¿eh? Es toda una sola tira, más o menos de 4 metros, lo del cubrecama.
0: Sí.
1: Y algo después se dobla, se une, se cose con el mismo hilo.
0: Sí.
1: Y en forma artesanal, en mi casa lo tejía mi abuela, mi tía, y yo aprendí. Se hacía el hilo con lana de nuestras ovejas y se tenía con cáscaras de una planta y con raíces que daba un color hermoso. Mi abuela usaba muy poca anilina. Hasta hace poco yo tenía un cubrecama tejido por mi abuela y en una mudanza creo que alguien se la quedó, qué mal, ¿eh? Hoy ya no está mi abuela y mi tía no teje más. ¿Qué le va a hacer? Dice, mi abuelo fumaba en chala, él hacía 2 cigarros, uno grande y uno chiquito para mí. Yo tenía 4 o 5 años, dice.
0: Y fumaba. Y fumaba, miralo al abuelo.
1: Y pitaba en chala con el abuelo, toma.
0: Sí.
1: Ahí está. Bueno,
0: mira, gracias a los changos por estar escuchando este programa. Y qué lindo, ¿no? Lo que me estás contando. ¿Cómo dice que se llama eso? Que después lo tejen ellos, aparte de la cubricama. ¿Cómo se llama? A ver si ella sabe. Algo de rapacejo, algo así, puede ser.
1: No sé.
0: Sí,
1: ahí cortaron.
0: Con fletito, todo.
3: Chusi.
0: ¿Cómo?
3: Chusi.
0: No.
1: A ver, en tenemos llamadito. A ver. Hola.
4: Con la tinta del mitón se tenía la sombra.
0: ¿Con qué?
4: Con la tinta del mitón.
0: Ah, sí. Se tenía con eso y también con la planta esa que se llama pata.
1: Que da la
0: fruta como ciruela. Debe ser sacha ciruela la que crece en el monte.
3: Sí,
0: y es de rica, puro jugo, ese, la frutita. Escúcheme, Chaparro, ¿cómo se llama el tejido que lleva la cubricama?
4: Algunos le dicen baitón.
0: Baitón. Ajá, y otro nombre, a ver, Baitón. Rapa Seco, ¿no es?
4: Otro le dicen cubrecama.
0: No, no, la cubrecama es la parte grande que cubre la cama, sí. Pero después vienen los flequitos, sí. Que no me puedo acordar, y son todos tipo cuadradito, sí, sí, sí, tipo...
4: Tampoco lo puedo acordar.
0: Sí.
4: Y bueno, hace poco yo mandé, tenía una Baitón.
0: A Baitón.
4: Cuando tuve un año me regaló mi madrina y se fue a parar allá en mi casa, Santiago.
0: ¿Sabes? Bueno, lo dejamos así como Baitón, entonces, que se llama, eso que se lo teje. No sé si es como de 20 centímetros de ancho, ¿no? Sí. Y después se lo va cosiendo todo.
2: Uniéndolos.
0: Eso. Sí, y quedan tan bonitos, tan lindos, ¿no? Ay, sí. Gracias, Chaparro, muchas gracias.
3: El Baitón.
0: Hasta luego.
3: El Baitón se teje,
0: sí,
3: con el peine.
0: Ajá.
3: Se pone cara de ujo con los hilos de
0: los labores, esos son los labores.
2: Tengo yo una chiquita de una plaza, tengo ahí. No te la mostré, ¿no?
0: Pero cómo calientan y son de pesado.
3: Sí, pesado, pesado. Sí, sí, sí.
0: Usted se pone una sábana de esa y una de esa, y no hace falta que se ponga colcha, nada ya.
2: Voy a sacar, la tengo archivada.
0: Porque es de lana pura eso,
2: Sí,
0: qué lindo. Todo de la lana de las ovejas, ¿no?
2: De la lana de las ovejas.
0: Ay, qué lindo. Sí, ahora ya, ¿sabe qué? Ya no, ni siquiera la lana de la oveja le sacan ya, ¿sabe? Pobrecita, yo cuando anduve en Santiago, en el departamento Jiménez, ella solita perdía la lana, porque hay una planta que se llama Arampac,
3: Garabato.
2: Ah, Garabato.
0: Esa, ella hace la pasada por ahí y ya le saca un mechón de lana.
3: Sí,
0: y así solita, pobrecita, para sufrir semejantes calores con el vellón que tienen puesto encima. Y a la gente se ha hecho vaga. Antes la lana se vendía, se usaba, se hacía colchón, se hacía almohadas. Y ahora, y mi mamá sabía tejer jerguilla. Qué hermosa jerguilla que sabía hacer mi mamá. Y todo eso tenía mucho valor antes, ¿no? Y ahora yo ya no. Ahora van a comprar colchones hechos de goma pluma. Los colchones. No, los colchones de lana ya le metieron fuego.
1: No duran nada esos colchones.
0: Eso de goma pluma, no. No, no, no. Y más si no son de buena calidad, no dura nada.
2: Sí,
0: poquito.
2: Es verdad.
0: Porque después se hace como un pozo en la orilla.
2: Pozo, sí.
0: Sí, un pozo se hace. Así. Así que bueno, ¿qué va a ser, no? Es una pena que todo esto va desapareciendo. Como anoche yo estaba mirando, vio, las personas que hacen arrope, por ejemplo, salen a juntar el mistol, hacen arrope de mistol, hacen arrope de chañar, hacen arrope de tuna, hacen de algarrobo, todo lleva un montón de tiempo. Y a veces uno dice, pero es cara la botellita que me vendió. No, no es cara. ¿Sabe por qué? Porque lleva mucho trabajo. El tiempo, sí.
3: Ahí en esa calor tenés que estar sentada.
0: Y tenés que estar revolviendo, porque si no, se llega a quemar, ya no sirve. Y ¿sabe qué? Después rinde poquito, Usted va a preparar una olla re grande y después como vaporiza todo eso mientras uno lo revuelve y cocina, después queda poquito. Por eso lo venden en las botellitas chiquitas, ¿vio? A la rope de tuna. Algunas lo venden ya con el, ¿cómo le llaman? Con el casco de la tuna, ¿no? Puede ser,
3: sí.
0: Como diríamos, el corazón de la tuna.
3: Claro.
0: Y ese vendría a ser como tipo una jalea,
2: sí. Bueno, mi sobrino hace todavía la rope de higos.
0: De higo.
2: Nosotros trajimos una botella.
0: ¿Arrope o dulce?
2: No, arrope. Está todo el día, señora.
0: Sí.
2: Él la vendía a 10,000 pesos. Ay, qué caro, pero el trabajo de preso.
0: Desde
2: las 5 de la mañana está ahí.
0: Primero había
2: leña que hay que traer,
0: dice. Hay que juntar, sí. Hay que amontonar mucha leña también.
2: Mucha leña.
0: Para que no le corte el calor, el fuego.
2: Sí.
0: Y es todo. Y digo yo, después con el tiempo todo eso también va a desaparecer. Porque ya nadie quiere hacer.
3: No
0: ve que antes teníamos los, le llamábamos los tipiles, a donde guardábamos las piruas, que las piruas es para el maíz para el anco, pero tipiles le llamábamos donde poníamos la algarroba nosotros,
3: claro.
0: Porque juntábamos para el tiempo del invierno,
3: para
0: darle comer a los cabritos, a las cabras, a los corderitos, todo eso, a los caballos también. porque mucho alimento tiene, cuántas propiedades tiene.
2: Dice usted, y las piruas como una pieza.
0: Sí, así es, sí, como, una pieza.
2: Una pieza de grande. Jarilla.
0: Sí.
2: Metía esos otros yuyos y eso.
0: Sí, mi papá lo hacía de pichana.
2: De pichana también, sí.
0: ¿Y sabe qué? Para que no le entre el bichito a la, algarroba, le polvoreaba todo él con ceniza. Ajá. Mire, todo eso curativo a la ceniza, ¿no? Sí. Y con eso, ¿sabe qué? No entraba ningún bicho.
2: Nada.
0: Bicho, no, nada. No. Oh, mire lo que era la gente de antes. Cierto, cuánta sabiduría tenía, ¿no? Y para hacer.
2: ¿Cómo se las ingeniaban para guardar cosas? Así era. Usted habla como si fuese, lo estoy escuchando, como si fuese en mi casa, en La Rioja, en mi papá.
0: Ajá.
2: Él cómo trabajaba así con las piruas, con los.
0: Sí.
2: Cosechaba maíz, trigo, poroto, zapallos, sandías, melones, de todo. Nosotros nos criamos.
0: Usted sabe que hasta las tierras se estaban echando a perder en Santiago.
2: Oh.
0: Antes era una tierra muy linda, sí. Cómo se cosechaba.
2: Sí.
0: Mire, la sandía esa amarilla desapareció.
3: Sí.
0: ¿Usted lo conoció, la sandía amarilla?
2: Ah, nunca la vi.
0: Adentro, en vez de que usted partía, que era roja, ¿no?
2: Sí.
0: Actualmente es roja la sandía.
2: Sí.
0: Pero había una que le decían que ella era amarilla, era de dulce, riquísima.
2: Qué lindo.
0: Y sabe que desapareció ya. Ya desapareció.
2: Porque la gente no siembra.
0: Antes también allá en Santiago me acuerdo que había un tipo esponjita, le decían la española.
3: Ajá.
0: Española creo que le decían. ¿Usted lo conoció?
2: Sí, yo la sentí nombrar, pero no sé.
0: Que daba perfume.
3: ¡Hala! ¿Cómo es? El otro día estamos.
2: Sí.
3: De España.
0: España.
3: Lo metí acá en el bolsillo.
0: Sí. ¡Ay, qué fragancia de rico, ¿no?
3: Sí.
0: Mi mamá, ¿sabe qué? Lo ponía en el ropero.
3: Y sí.
0: Para que eso penetre en la ropa. Porque daba ese aroma tan rico, ese perfume que tenía.
3: Esta es familia del melón.
0: Sí, familia del melón. Mira cómo sabe Humberto.
3: Nosotros sembrábamos.
0: Mire, todo eso desapareció.
3: Sí.
0: No hay nada.
2: Sí,
0: van. Qué lástima, ¿no?
2: La verdad que sí es una lástima.
0: Y usted sabe que yo no pude conseguir semilla. En un vivero pregunto yo, pero no hay.
2: A lo mejor en la banda, en Santiago del Estero, lo podría conseguir.
0: En los mercados tampoco no hay. Yo busqué ya, pero no hay. Y son chiquitas y son bien redonditas.
3: Bien redonditas.
0: Sí, así son. Pero esa fragancia.
2: Sí.
0: Así que, bueno, Paola, ¿qué preparaste? ¿Algún tema para Juan Carlos? Vamos a escuchar a ver.
2: Ay, debe ser re lindo ese vals.
3: Capano. La sandía cayota.
0: Ah, sí. Sí, pero ese es para hacer dulce, para hacer dulce, empanadilla también.
3: Sí.
0: A ver, vamos a escuchar, Paola.

0: Bueno, tenemos mensajito, dice: hola, doña Damiana, se llama Rapacejo, mi mamita tejía, yo sé tejer, soy Etel Roldán del kilómetro 29, muy lindo su programa, me gusta mucho, y le pido un tema romance para mi madre, por favor.
1: Dice, Rapacejo. Sí. Ay, gracias, Delvina, mi querida chinita, gracias. Rapacejo. Uh-huh. Ay, cómo me entiende la gente a mí lo que yo quiero decir, sí, pero me olvido, claro, muchos años ya pasaron de esto.
0: Claro.
1: Y ese le ponían a la cubricama, que se llamaba cubricama, sí, ¿no? Era una frazada, sí, pero esa nos llevaba labores, alguna capa que sí le decían, uh-huh, labores, pero mi mamá siempre le hacía lista, listoncito, le ponía lila, verde, rojo, sí, y no, sí, hacía que tejamos, ¿vio? Sí. Eso se tejía con pala, le llaman pala,
0: sí, a, sí, sí,
1: la pala que lo metía por telar y lo golpeaba, sí, así, sí, para, sí, que, claro, el hilo se vaya, sí, sí, sí, ciñendo, sí, claro, se tenía, abajo,
0: claro,
1: sí, y mi mamá eso, sí, lo hacía.
2: El peine.
1: Ese del peine, el que dice él que se pisa los palitos, ¿vio?
2: Claro, ahí hace los cambios.
1: Claro.
2: Los hilos se cruzan así.
1: Claro, mira cómo sabe Humberto también.
2: No, pues, sí, a mí los que me criaron.
1: Así. Qué lindo. ¿Sabes que había muchachos allá que iban a cuidar las cabras y llevaban una tiza grande en el brazo? Ah. Tiza le llamamos a la lana, ¿vio? Se envolvían en el brazo. Ya era la tiza, ¿no? Claro, que llamaban. Sí, sí, y llevaba el huso.
0: El huso.
1: Mientras cuidaba las cabras, el muchacho venía con un huso lleno de,
2: claro,
1: de
2: hilo. Claro. Lo hace el hilo, lo hace.
1: Mi vecino, los muchachos ya grandes, ¿sabes cómo hilaban ellos?
3: Sí, sí, sí, sí. Los hombres hilaban mejor, sí, que mujeres. Y después lo torcían.
1: Y bueno, todo eso aprendimos cuando mi madre nos enseñaba a tizar la lana.
2: Sí.
1: ¿Cuántos procesos tenía para hacer una prenda de eso, no? Vamos a decir. Porque lleva su tiempo.
2: Sí.
1: Primero, bueno, después de que uno haya hecho el hilo, hay que lavar la madeja. Hay que pasarlo todo por alumbre. Bueno, vamos a seguir otro día con el tejido. Me puse contenta que mirá cómo me adivinó que se llama Rapacejo, ¿no?
0: Rapacejo.
1: Sí, lo voy a anotar. Qué cerquita que anduve yo. Me parece que decía Rapacejo, ¿no?
2: Sí, así decíamos.
1: Sí, bueno, y eso vio después mi mamá, una vez que ya tenía tejido todo eso, ya lo cosía alrededor de la cubricama.
0: Sí. Sí,
1: y
0: sí,
1: quedaban tan bonitas, tan lindas.
3: Como una puntilla, como decía.
1: Sí, y después mi mamá también nos enseñaba, ¿sabes qué? A bordar, porque en esos tiempos se usaban las sábanas blancas, las almohadas blancas, la funda, todo bordado, blanco, todo blanco, y con tremendos bordados, uno más bonito que otro. Y sabíamos bordar con el bastidor. Bastidor, esa cosa redonda que lo ponía.
0: Sí, claro.
1: Vio, eso nos enseñaba.
3: ¿Cómo bordo yo?
1: Ah, ¿usted borda todavía?
3: Sí, sí.
1: Ah, mire usted.
3: Tengo el bastidor.
1: Y ahora, vio, vaya al campo a ver una sábana blanca, ya no hay más.
0: No,
1: desaparecieron también las sábanas blancas en el campo.
0: Sí.
1: Ya ahora todo estampaditas.
3: Sí,
1: no,
3: sí,
1: no, ya no.
3: Ya se acabó.
1: Se acabó todo ya.
3: Todo.
1: Y bueno, de a poquito van desapareciendo las cosas de antes, ¿no?
2: Antes usábamos sábana de bolsa de harina.
1: Claro. ¿Sábanas,
2: sí,
1: o toallas?
2: Sábanas.
1: Ah,
2: para,
1: ¿sí?,
2: tapar y para el colchón.
1: Ah,
2: de bolsa,
1: mi mamá,
2: de harina.
1: Mi mamá, porque había dos calidades de la bolsa de harina.
2: Sí, sí.
1: Una que era buena calidad, que venía fina, y la otra era medio rústica, la bolsa, ¿vio? La tela. Y bueno, de esa que era suavecita, mi mamá preparaba toalla.
2: Ajá.
1: Y también le hacía los rapacejos,
2: claro,
1: ella, a las,
2: sí,
1: sí,
2: sí,
1: y quedaban bonitas.
2: Todos con puntilla, todos con puntilla las,
1: sí,
2: sábanas.
1: Mi mamá, ¿sabe lo que hacía? Nos daba todas las cosas más viejitas para que nosotros usemos. Nos sequemos la cara, las manos.
2: Sí.
1: Y cuando venía visita, entonces mi mamá sacaba las
3: toallas nuevas.
1: Claro, y lo ponía, mire lo que era, ¿no?
2: ¿Qué tenía bol de la bolsa de harina?
3: Un vestido.
2: Cuando era chica.
1: ¿Ah, sí?
3: Oh, no, mi vida es una película. Porque éramos muy pocos,
1: sí,
3: como todo. Y bueno, mi mamá, ¿qué hacía cuando hacía las bolsas de harina?
1: Sí.
3: Decía Córdoba.
2: Córdoba.
3: Y mi vestido decía Córdoba. Y hasta ahora mis hermanos me cargan.
1: Porque usaba la marca
3: Córdoba. El vestido
1: pero mire,
3: con la bolsa de harina. Córdoba.
1: Pero mire qué linda crianza.
3: Sí,
1: era una crianza sana.
3: Sana,
1: una
3: sana
1: crianza que hubo educación porque no se faltaba,
3: sí,
1: respeto a nadie.
3: No.
1: Ay, Dios mío, los otros días me quedé asombrada. Yo, un alumno de mi hijo, ¿sabe qué? Sí. Mi hijo estaba dando clase y le dije, cállate que estoy hablando yo. Sí. El alumno al profesor, sí, Dios sí, mío, y Diego dice que se puso rojo, no sabía qué hacer, pero ella no puede decir nada,
0: no, nada,
1: porque si va a dirección le molesta, le molesta que vayan a dirección, vio, no, ah, sí, no puede, puede ir una vez, dos, no puede, porque ya no, no, no lo reciben, así que el profesor se tiene que bancar todo.
3: Sí, mi hija es maestra y también, ¿sabe los rascuñones que tuvo mi hija? Los tirones, ¿sí?, de los pelos en la cara, de los alumnos.
1: Dios
3: mío. ¿Y qué tiene que ella hacer? Quedarse en el monte.
1: Bueno, sí.
3: Sí, porque si no los padres vienen. Y, sí, y eso sabe que es la raíz del padre.
1: Claro, sí, bueno, sí, sale, no le... la mejor enseñanza sale de la casa.
3: De la casa,
1: claro, porque sí, en la casa es la parte principal.
3: Ah, sí, mamá.
1: Después vale, usted sí, educa en su casa y en el colegio van para aprender.
0: Por tenemos tenemos sí, llamadito.
1: ¿Hola? A ver.
4: Sea hola. Paulina. Hola, doña Damiana. Buenas tardes. ¿Cómo está?
1: Muy bien. ¿Con quién estoy hablando?
4: Cuando a la señora de Gallo.
1: ¡Ah, Dorita!
4: Hola,
1: ¿qué tal, Dorita?
4: ¿Cómo estás, doña Damiana?
1: Bien.
4: La estoy escuchando acá.
1: ¿Sabe
4: y
1: qué?
4: Y me reía porque la verdad todo lo que usted dice, que yo también la pasé todo eso, y bueno, se llamaba Rapacejo.
1: Ah, sí, llame.
4: Que sería la terminación de las cubijas, porque sí, allá mis viejos, ahí todo en el pueblo de Puesto de Día, había tejedoras, y eso le hacían las terminaciones de las cubijas.
1: Claro, las terminaciones, qué bonita que quedaban, toda bien, bien tejidita, porque eso se lo tejía sí, aparte se lo tejía.
4: Claro, así, se lo hacía aparte, algunos le hacían todo como, como una cosita redonda que le decíamos bello.
1: Sí.
4: Le decíamos belletita todo alrededor de los costados, ¿vio?
1: Sí, después se le hacía los pimponcitos, ¿vio? Como los
4: claro, pimponcitos, eso. Sí, ah, sí,
1: claro.
4: Y mi vieja nos decía las cubijas, ¿cómo los cuidaban?
1: Sí, mire, todo eso, Dorita. Hola. Se cortó. Se cortó.
4: Hola. Se le cama los cuales de los padres y poníamos las cubijas arriba y sí, no dejaba a mi vieja que suba ni los gatos, los perros, nada, ahí como los cuidaba, ¿no?
1: Sí,
4: así pero... que y la verdad, doña Damiana, lo que usted dice es verdad, porque a mí es como que me retrocede todo lo que ay, yo viví sí, también, porque es verdad. Y eso de las ovejitas que iban al monte, después cuando volvían les faltaba lana.
1: Sí, porque dejaban, vio, en la rama del garabato, quedaba
4: el garabato,
1: pobrecita,
4: sí,
1: porque nadie le lo tresquila a las ovejitas ya. No, se están haciendo vago en algunos lugares, vio.
4: Usted sabe, doña Damiana, allá en mi pago, bueno, todas las zonas ahí de los parajes, la gente se va en moto, agarra la moto y les lleva las cabras al monte, pero van por el camino nada más.
1: Sí, sí.
4: Y antes monte, nosotros caminábamos leguas hasta el monte, hasta los cercos.
1: Es verdad.
4: La verdad que se está perdiendo todo eso, como dice usted.
1: Y sí, no ve, Dorita, mire, ¿a dónde se ha visto que en una moto uno va a salir a buscar las cabras?
4: Sí, sí, sí, siempre por el camino, ¿vio? Claro. Pero no hacían nada, no hacen las cosas que nosotros hacíamos, ese sacrificio, y éramos pobres, pero éramos humildes, pobres, pero nunca nos hizo faltar nuestros padres, siempre algo nos ponía en el estómago, digamos que,
1: sí,
4: o aunque sea un mate cocido con pan o tortilla, comíamos, nos mandaban a dormir. Y hoy por hoy, si dicen, no quiero, no me gusta esta comida, no voy a comer esto, aquello, veo, es como que eligen, pero allá en mi pago, lamentablemente, es así, es lo que cada vez que uno va, ve las cosas, ¿no?
1: Dorita,
4: así que y bueno, es muy triste.
1: Y todo está cambiando. Antes no tenían heladera, la gente allá en el campo, medio sí, en los parajes, y sin embargo sí, hacían todo, le ponían a los pucheros, le ponían sal, a la carne para hacer charqui le ponían sí, sal sí, y dejaban para cocinar así. Y sin sí, embargo sí, vivíamos y nos criábamos bien y sano, porque mi
4: bien
1: mamá,
4: sano.
1: Mi mamá
4: y acá andamos todavía, doña Damiana, gracias a Dios.
1: Sí,
4: y así que bueno, sí. Doña Damiana, hay tanto para hablar de eso, ¿no? Así que, pero ya se le falta poquito para finalizar sí. el programa, así que bueno, que siga adelante con esos comentarios que son muy lindos. Así y, que, pero... que ande bien.
1: Dorita, pero sí. es la realidad, porque todo está sí. desapareciendo. Imagínese, antes nosotros atábamos las zorras y nos veníamos al pueblo a comprar mercadería, y ahora ya no. Si usted no se mueve en auto, en camioneta, ya parece que no puede andar. Y sí. a la zorrita ya quedó atrás, el sulky es como que ya no existe.
4: Ya se perdió. Ahora ni los burritos hay allá en nuestro pago, porque no se perdieron, después no los van a buscar, se murieron. Y va, todo va de desapareciendo, y eso cada vez que uno va extraña todas esas sí. cosas. En casa, después que murió mis viejos y mis hermanos, no quedó ni el arado, no quedó ni la rueda del sulky, nada no quedó, doña Damiana. Ay, porque pena, ¿no? como la casa de la tenemos cerrada nosotros allá sí. y cuando vamos siempre nos falta algo, porque todo hay que, todo llevan
1: sí.
4: la gente, ¿vio? Así que, pero bueno, así está todo, doña Damiana, así que la dejo, que ya está para terminar, y bueno, que ande bien, saludos para Paulita, para gracias. Todos ahí los que están.
1: Bueno, gracias, Dorita, gracias. No,
4: después hablamos, charlamos, doña Damiana. Ah,
1: vino el señor a buscar el queso, ya lo llevó, ¿eh?
4: Ah, lo llevó, bueno.
1: Vino Enrique.
4: Bueno, Enrique vino. Gracias, doña Damiana, gracias, estamos hablando.
1: Dorita, Enrique vino, el que hace el remis.
4: Sí, sí. Ah, sí, sí, sí, sí.
1: Ya lo
4: sí,
1: llevó.
4: Tenía que ir a buscarlo.
1: Ah, bueno, bueno, listo.
4: Bueno, gracias, doña Damiana.
1: No, de nada. Gracias a usted por comunicarse.
0: Chao. Tengo un mensajito de Esther.
5: Hola, buenas tardes, Paola y doña Damiana. ¿Cómo andan? Yo acá escuchando el programa, como siempre. ¿Me puede pasar de Pastor Luna? Madre Victoria, porfi.
1: Ay, no sé bien. Si tiramos, Bien, ella fue la ganadora, ¿lo viste vos?
0: Sí, se ganó la parrillada de ADR, contenta.
1: Ay, estaba contenta, sí, Esther.
0: Y aparte su hija vive cerquita, Sandra.
1: Pero ahí en el 47. Donde ella se tuvo que ir,
0: de
1: Paola.
0: De Pontevedra.
1: De Pontevedra, y no tuvo pereza,
0: Y bueno, pero lo hizo feliz y compartió con toda la familia.
1: Ay, ella estaba chocha estaba, parece, Esther. Sí. Qué lindo, ¿no? Y dice que, bueno, que fue bastante buena la parrillada.
0: Sí,
1: que,
0: sí.
1: Y ella estaba contenta, muy contenta. Ay, y qué lindo, ¿no? Porque todo eso Santiago y Copla hace para la audiencia, porque él habló con la dueña de ahí del frigorífico, ajá, si podía hacer unas donaciones para las personas, vio, que
0: necesitan realmente.
1: Claro, que están aquí con Fabio. Entonces la señora le dijo que sí. Entonces ahí hizo las donaciones, vio. Ahí habrá puesto de todo un poco para asado, vio.
0: Claro, sí, una parrillada completa.
1: Claro, sí, claro. Sí. Y ganó Esther.
0: Sí. Bueno, muchas gracias, Estercita. Telvina, que manda fotos también.
1: Ay, gracias, Telvina, me está escuchando, Telvina.
0: No, Telvina del 29.
1: Ah, es otra
0: Telvina. La señora que mandó un mensajito recién, que dijo que tejía y todavía tiene algunas cositas. Lindas. Todo muy lindo. Bueno, nos tenemos que ir, doña Damiana.
1: Ay, bueno.
0: Ya se viene el padrino, son menos dos minutos, así que estamos ahí.
1: Gracias, mi querida audiencia. Hoy charlamos demasiado porque estuve con visita. Entonces, disculpen que no pasamos mucha música, ¿no? Y gracias, señora, a usted por venir a visitarme en Matiendo con la Morocha. Gracias a usted y gracias a Humberto. Bueno, los dos.
0: No, ustedes se merecen esto y mucho más.
1: Exactamente. Sí. Y Mabel vino.
0: Muchas gracias.
1: Mabel a comprar números, se compró varios números.
0: Cinco números compró.
1: Cinco números, gracias.
0: Algo vamos a sacar. Y si no, Dios es para quiera, colaboración de la radio. No
1: gracias.
0: Hay problema. Sí.
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1: Dios quiera que mañana vengan por acá a retirar alguno de los premios.
0: Bueno, así en medio del partido yo voy a estar acá.
1: Eso. Bueno.
0: Yo que no puedo mirar.
1: Linda la charla, pero bueno, no tenemos que ir porque ya viene el padrino Héctor Franco con su programa y la señora Hilda también, y lo vamos a escuchar.
0: Gracias.
1: Y bueno, nos encontramos en el shopping.
0: Si Dios quiere.
1: El jueves.
0: Sí.
1: Bueno. Entonces, muchísimas gracias por venir.
0: No.
1: Y hasta el jueves con ustedes y con la audiencia, hasta el lunes que viene, si Dios quiere. Gracias, muchas gracias. Gracias, Paola, muchísimas gracias.
0: Besos.

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Hola, hola, hola. ¿Qué tal? ¿Cómo te va? ¿Cómo estás, querido hermano, querida hermanita? Les mando un abrazo enorme y el deseo que estén bien, en paz, en armonía, que tengan tranquilidad espiritual. Bueno, hemos pasado un hermoso fin de semana. Muchísimas gracias a todos los amigos que nos han acompañado. No nos alcanzaba la mesa, no nos alcanzaba la silla, no nos alcanzaban los platos, no nos alcanzaban las cucharas, los tenedores, pero alcanzó todo. Y anduvo todo perfecto, así que muchísimas gracias a los Dadamos, a toda la barra que nos acompañaron y pasamos un sábado espectacular. Válgale que lo hicimos el sábado, mirá el domingo, ¿eh? Con lluvia, estuvo feíto el domingo, ¿no? Bueno, lo hemos pasado bárbaro, ¿eh? Así que muchísimas gracias, sobre todo a Franquita, que se mandó ese locro, locro de trigo espectacular, espectacular. Por el tercer bandeja más o menos querían parar. Así que muchas gracias, Franquita querida, muchas gracias Héctor, Héctor de Merlo, que hizo unas empanadas entrerrianas, esas empanadas dulces espectaculares. Muchísimas gracias a todos, a todos, porque de alguna manera u otra todos colaboramos para que esa reunión del sábado sea lo que realmente fue, una linda reunión, lo hemos pasado bárbaro, muchísimas pero muchísimas gracias. Y a no descansar, a no descansar, porque se viene el 9 de julio la reunión en... no me des la lista, Hilda, porque se me vuelve interminable la cosa. El 9 de julio todos a San Justo Shopping, entrada libre y gratuita, primer piso, patio de comida, escalera mecánica o ascensor, allí nos vamos a encontrar para festejar el Día de la Patria, se viene el 9 de julio, pasado mañana, el jueves, ¿no? Pasado mañana es miércoles, el jueves 9 de julio, y ahí nos vamos a encontrar. Muy bien. Bueno, como todos los días, damos comienzo a nuestro programa contándote lo que pasó en el país y en el mundo y qué se conmemora en el día de hoy. Hoy es el Día del Empleado Público en la República Argentina, así que la muchachada están de vacaciones, un día más. Bueno, el gobernador de Tucumán, Jerónimo Luis Cabrera, funda en un día como hoy la hermosa, la maravillosa ciudad de Córdoba. ¡Feliz cumpleaños, Córdoba linda!

fue en el año 1573 cuando el gobernador de Tucumán, que correspondía a Córdoba, a esa zona, Jerónimo Luis Cabrera, fundaba la aldea de Córdoba, luego transformada en la docta.

0: En un día como hoy del año 1821, ante la presión de la fuerza del general San Martín, el virrey del Perú, José de la Serna, abandona con sus tropas la ciudad de Lima. Siempre los grones salvándolo al general San Martín, ¿no? El negro de San Martín.
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1: 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Y en la penumbra de Perfil.
0: En la costanera, en el Callao, está el monumento, ahí en Lima, el monumento al negro de San Martín.
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0: En un día como hoy, las tropas españolas abandonaban la ciudad de Lima y tuvo, por supuesto, una destacada actuación y pagó con su vida el negro de San Martín.

En el año 1885, Luis Pasteur aplica por primera vez y con éxito en seres humanos su vacuna contra la rabia. Tremendo eso, ¿no? Tremendo. Qué matanza de perritos había por ese tema, ¿no? De la rabia. En el año 1907 nace la pintora Frida Kahlo. Frida Kahlo, que tuvo una vida muy ajetreada, muy llena de dolores, de dolores de sentimientos, ¿no? Porque se casó con el elefante y la paloma, así le decían, porque fue mujer de Diego Rivera. Diego Rivera, el que usaba los pantalones por acá arriba, ¿no? ¿Se acuerdan? Diego Rivera se ponía los pantalones por acá arriba. Era un ridículo Diego Rivera. Y encima, infiel, y la traicionaba con su hermana, la hermana de Frida Kahlo, pobrecita. Hay un tema de Frida Kahlo, dedicado a Frida Kahlo, que es La Llorona. Mirá, yo me olvidé de ponerlo por acá, pero enseguida lo buscamos, ¿no? Un tema hermoso, se lo vamos a pedir a Cuco Sánchez que nos cante un pedacito de ese tema que está dedicado a Frida Kahlo. Un tema que recorrió el mundo, que tuvo cantantes de todas razas y colores, esta Llorona. También con la vida que tenía la pobre Frida Kahlo. Chiquitita era. Y el elefante le decían a Diego Rivera porque era como 2 metros de altura. ¿No?

tema dedicado a Frida Kahlo, la pintora que nacía en un día como hoy. En el año 1925 nace Bill Haley, el padre del rock and roll, creador de clásicos como Hasta Luego Cocodrilo y Rock Alrededor del Reloj.

1933 se celebra en Buenos Aires el funeral del doctor Hipólito Yrigoyen. Unas 200.000 personas siguieron al cortejo fúnebre. En 1945 nace Burt Ward, el actor que dio vida a Robin en la serie televisiva Batman.

excelente actor Sylvester Stallone. Cada vez que aparece en la tele Rocky, yo me prendo otra vez. Me encanta. En el año 1946 nace Gerardo Romano, abogado y actor argentino de cine, teatro y televisión. En 1946 nace Toquinho, cantautor brasileño muy exitoso aquí en la Argentina. ¿Eh?

0: guitarrista y cantante Toquinho. De Brasil, qué bárbaro, ¿no? Brasil, hermano. ¿Qué te pasó, Brasil? Es que antes tenía unos delanteros tremendo Brasil. Ya no está. No está. ¿Y sabés qué pasa en el fútbol? No se pueden fabricar de un día para otro. Eso salen de los potreros, salen, viste, de muchas cosas, ¿no? Salen de la favela, salen de todos lados los jugadores de Brasil, pero llevan tiempo, ¿eh? Hoy no están. En el año 1971 muere Louis Armstrong, trompetista de jazz y cantante. No se puede creer la voz de Louis Armstrong. ¿Cómo podía cantar así? Afónico parecía, ¿no? Y hacía gorgorito al final con la garganta. Escucha. Este tema es de la película Buenos Días, Vietnam, ¿no? Y el tema se llama... ¡Qué mundo maravilloso! Louis Armstrong. Se iba un grande, ¿eh? Un grande. What a wonderful world. En el año 1985 muere Alfredo Barbieri, actor humorista, cómico extraordinario, percusionista, cantante. Junto a Don Pelele formó el dúo cómico memorable Alfredo Barbieri.
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0: Barbieri y Pelele, qué grande ese dúo maravilloso.
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0: Qué
1: así
0: madre.
1: Con esta alegría solo se canta en Santiago.
0: Muere el humorista gráfico Landru en un día como hoy. Su verdadero nombre era Juan Carlos Colombres. En el 2020 muere Ennio Morricone, director de orquesta y compositor de bandas de sonido de películas memorables. A los tiros andaban en esta película, ¿eh? Dale, marcado. Bueno, lamentablemente tenemos que dar una noticia que no quisiéramos darla, pero esto pasó, esta es la vida, ¿no? En el día de ayer falleció Rubén Cuesta, el que llevaba en su garganta a los pájaros de Entre Ríos. A los 84 años falleció Rubén, figura inseparable del dúo de los hermanos Cuestas, junto a su hermano Néstor, ya fallecido hace unos años. Había nacido en Diamante el 7 de febrero de 1942. Sus comienzos no fueron chamarriteros. Primero fueron los Pongüe, cantaban música moderna y algo de folclore. Más tarde formaron el dúo los Baqueanos. Cantaban folclore, zambas, gatos, chacareras. Ahí los conocí yo. Tenían un Forá 31 que venían siempre a las peñas que organizaban las escuelas, sortijas, jineteadas. Andaban por allí el dúo Los Baqueanos, Cuando la autoría y el canto de Linares Cardoso empezó a inundar el aire entrerriano, se ven cautivados por su música y comienzan

van a cantar su repertorio. Integrando la delegación de Entre Ríos en el Festival de Cosquín, llegó su consagración. Los pájaros en la garganta de Rubén causaron sensación y a partir de ese momento los hermanos Cuestas fueron los representantes de Entre Ríos y la voz chamarritera de su querida provincia. Siempre estuvo volando con sus pajaritos. Hoy su vuelo se fue al cielo. Falleció Rubén Cuesta. Y este es el homenaje de nuestra gente.

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0: El queso de la fiesta lo puso el Sumampey. Espectacular, amigo. Muchas gracias. Espectacular.

0: Juan.
1: 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El equipo está completo, Hilda está en los teléfonos, Dani Aguirre en la operación técnica, mi nombre es Héctor Franco y hasta las 7 de la tarde esto es Nuestra Gente.

5 de la tarde, 23 minutos en la República Argentina. A ver, quiero ver qué temperatura hay en este momento. 11 grados, ¿eh? Una linda tarde. Cuando sale el solcito se pone linda. Es llevadera, ¿no? 11 grados es llevadera. Así que no nos podemos quejar. Allá en el norte, en el hemisferio norte, están pasando calores que nunca han soportado la gente, ¿eh? El otro día tuvo Francia 50 grados de temperatura, ¿no? No se podía tocar nada en la calle, nada, porque todo quemaba, todo estaba mal. Así que no nos quejemos, hermano. ¿Estamos? ¿Eh? Sí, señor. A ponerle el pecho a las balas y a hinchar mañana. Mañana tenemos los muchachos, ¿eh? Al mediodía, medio arranca, ¿eh? Por ahí. Mediodía, una de la tarde, por ahí. Arrancamos este partido que nos va a poner, si ganamos nosotros, en los cuartos de finales. Bueno, ojalá. A la una de la tarde es mañana. Bueno, mañana a la una de la tarde estaremos, ¿eh?, con la camiseta argentina y luchando por los muchachos. Qué bien jugaron el otro día, ¿no? Qué partido extraordinario. ¿Sabe lo que hizo Messi después del partido? Cuando le contaron que el arquero... ¿Cómo es que se llama? Che, tiene un medio nombre raro, el arquero de Cabo Verde. ¿Eh? Búscamelo, Dani, porque es un apellido raro. Yo no me lo recuerdo fácil. Leo Messi se fue. Rosiña, ¿qué quiere decir? O sea, Rosiña, ¿qué quiere decir abuelita? Abuelita. Porque el pobre flaco juntaba basura ahí en Cabo Verde, ¿no? Y jugando al fútbol lo golpeaban, porque le gustaba, no era arquero, jugaba al fútbol, lo golpeaban, y cuando lo golpeaban se iba llorando a la casa de la abuela. Entonces por eso le pusieron Rosiña, que es abuelita. Es Vosiña, que es abuelita, bueno. Entonces, y a él le gustó que le dijeran así, quedó así. No es el apellido de él. Vosiña significa abuelita, ¿eh? Abuelita, mira. Bueno, se enteró Leo que él superó todo eso viéndolo a Messi cómo superaba su problema físico. Recuerdan que Messi se fue al Barcelona prácticamente hecho un niño casi desnutrido, falta de vitamina y todo lo demás, ya lo prepararon y lo dejaron, ¿no es cierto?, lo que es hoy el mejor del mundo. Bueno, eso a él lo ayudó y lo superó y fue superando etapas y fue, después lo eligieron de arquero porque era alto y era grandote. Dijeron, capaz que anda bien de arquero. Mirá lo que resultó de arquero. Entonces, cuando Leo se enteró de eso y que lloraba, no porque habían quedado fuera del Mundial, no era por eso. Era porque su mamá no había podido venir a ver el Mundial porque no le daban la visa, ¿no es cierto? Eso fue antes del partido. Y bueno, le consiguieron la visa y demás. Y lloraba de emoción, nada más, como tarea cumplida. Y Leo dijo... Muchachos, salgo un ratito, ya vengo. Pensaron que se iba a ver a la familia. No. Se fue a la concentración de Cabo Verde. Llegó solo, en un auto solo. Primero pasó por lo de Beckham. Y le dijo a Beckham, mirá, necesitamos un arquero como este nosotros, acá en el club. ¿Y si lo contratamos? ¿A vos te parece? Le dijo Beckham. Sí, a mí me parece. Y bueno, vamos a contratarlo, vamos a ofrecerle un contrato. Pero le dice Leo, mirá, antes de ofrecerle el contrato hay que conseguirle un trabajo a la mamá, porque si no a la mamá no la van a dejar estar acá en Estados Unidos si no tiene un trabajo fijo. Y bueno, le buscaron un trabajo a la madre y le llevaron el contrato. Se lo llevó Leo al contrato. No lo podía leer, se emocionaba, lloraba, lo abrazaba a Messi, lo adora Leo. Así que Vosiña va a pasar a ser el arquero del Miami, donde juega Leo, ahí en Miami. ¿Cómo que se llama el equipo de Leo Messi? El Miami no sé cuánto. Bueno, ahí va a jugar el arquero, el Vosiña, y la mamá va a tener trabajo en los Estados Unidos. Ahora, fíjate vos la calidad humana que tiene Lionel Messi.
En el Inter Miami, sí. La calidad humana que tiene ese gurí, ¿no? Que ya no es gurí, pero lo queremos como si fuera un gurí. Emocionantes actitudes tiene, nunca una soberbia. ¿Se fijaron ayer cuando hizo el gol Ronaldinho de penal? Que le fue a decir al arquero, al otro, ¿viste que yo puedo con vos? ¿Para qué tenés que hacer eso? ¿Para qué tenés que hacer esas cosas? O la soberbia que tiene Mbappé, ¿no? Él hace un gol y va, casi lo agarran a piña ahí porque se puso en soberbio, ¿viste? No, tenemos un equipo extraordinario y tenemos jugadores humildes y tenemos el técnico, ¿no? El super técnico tenemos, que controla todas esas cosas, que no deja nada librado al azar, ¿no? Y que todo tiene que estar bajo carriles normales, correctos, de responsabilidad, de un montón de cosas que hacen que la selección argentina sea prácticamente un modelo en el mundo, ¿no? Así que, muchachos, quedan 3 partiditos, ¿eh? 3 partidos y nos traemos la cuarta para darle una alegría a este pueblo argentino que tanto, tanto, tanto lo está necesitando.

Cuánta razón tenía Diego Maradona, ¿no? Con respecto a lo de la, a los dirigentes del fútbol, ¿no? Lo de la FIFA. Cuánta razón tenía. Mirá, lo fue a hablar Donald Trump, al jefe, al presidente de la FIFA, para que le levante la tarjeta roja que le habían puesto al líder, al mejor jugador que tiene Estados Unidos. ¿Qué hizo el jefe? Le sacó la tarjeta roja. ¿Me entendés? Mirá la razón que tenía Diego Maradona, ¿no? Ojalá, Dios quiera, porque el presidente... Hay dos agrupaciones de fútbol. Una, la OEA, no sé cómo es, y la otra es la FIFA. No lo acepte. No acepte, porque si llega a aceptar que le levante la tarjeta roja a ese jugador de Estados Unidos para que pueda jugar en el próximo partido, hace un desbarajuste mundial. Mundial. Porque van a venir quejas, reclamos y demás. Ya los tienen en la mira. Ya los tienen en la mira. A Croacia le afanaron el partido directamente. Los tienen en la mira. Y si le levantan la tarjeta roja al jugador de Estados Unidos porque lo pidió Donald, en conferencia de prensa encima. El tipo se larga a hablar en conferencia de prensa. No sabe de fútbol, no sabe nada, Trump, nada. Creo que ni de gobernar sabe nada, pero eso aparte. Pero en el de fútbol no sabe nada. Y decía, no, porque esa tarjeta se puede poner después, en otro partido, se puede trasladar esa pena, pero no en un mundial de fútbol donde se está disputando en su casa el partido. Mirá todo lo que decía, para meterle presión al otro. ¿Y quién es Trump? Y es el número uno del mundo, el capo del mundo, el cojudo del mundo. Y él puede hacer lo que quiera. Puede pedir que le levanten la tarjeta roja al jugador para que pueda seguir jugando. Él puede hacer lo que quiera, Y encima los obsecuentes le hacen caso. Si llega a pasar eso, acordate, se arma un despelote mundial. Bueno, conseguí un tema cuando los hermanos Cuesta no cantaban Chamarrita. Cuando era otro grupo que se llamaban, como te dije hace un rato, para que te digo otra vez, los Power cantaban y luego formaron el dúo Los Baqueanos, cantaban esto, mirá.

Los soñadores lo hacen bárbaro este tema. Con este tema seguramente van a arrancar la peña, porque yo les sugerí el otro día. 9 de julio, San Justo Shopping, patio de comida, 5 de la tarde, entrada libre y gratuita. ¡Vamos!

Ayer se nos fue de este mundo Rubén Cuesta, y para nosotros los entrerrianos, los hermanos Cuesta, fueron inspiración de tantas canciones y de tantas reuniones y fiestas que cantábamos sus temas. Un grande realmente, junto con su hermano. Mi tío negro vivía frente a la terminal de trenes de Paraná. Casa por medio vivían Néstor y Rubén Cuesta. Cuántas tardes por ahí tomando mate con mi tío, nos saludábamos y charlamos un ratito. Recordaban con mucho cariño a María Grande, siempre los trataron, dice, maravillosamente bien. Bueno, tenían un lindo recuerdo de mi pago. Ese era uno de los motivos de charla con Néstor y con Rubén Cuesta. Me lo voy a guardar en un rincón de mi corazón. Y de los mejores recuerdos.

0: ¿Cómo va el partido España-Portugal? 0-0. Van a jugar 3 días más o menos. Ángela Teresa me dice: hola Héctor, qué hermoso día pasamos, mi amor. Sí, un hermoso, hermoso día. Un hermoso encuentro, ¿eh? Vino Sarita, la suiza, y su esposo. Mi amor, una dulzura, compartir una fiesta. ¿Cómo baila esa mujer, por el amor de Dios? Yo le pregunté, escúchame, ¿dónde te inspiraste así para bailar el chamamé como lo bailás? Dice, mirando, yo me enamoré del chamamé. Voy a hacer una reunión con Sara y su marido, Hilda. Quiero que me cuente la historia. Cuando ella vino a nuestro país, se enamoró de nuestro país, se quedó y baila chamamé como el mejor, creo que la han elegido como la mejor bailarina en un montón de festivales, ¿eh? Quiero que me cuente la historia para poder relatar yo, a mi manera de cuento, en el segundo libro que estoy preparando, tener un cuento de la historia de Sara. Una historia maravillosa. Pasaba por acá y escuchó un chamamé y escuchó una danza. Y hoy te baila todo, baila las danzas. Gato, cueca, chacarera, lo que venga, anunguita, lo que venga. Y baila como los dioses. Entonces, quiero esa historia, ¿eh? Así que voy a tener una charla con ella y el esposo para que me cuente a pie de puntilla toda su historia, desde cuando salió de Suiza, cuando vino acá a la Argentina, por qué se enamoró de nuestro país. Va y viene, tiene su mami allá, que está viejita y que necesita cuidado. Ella va, le hace algunos mimos y vuelve a este amor que recibió de nosotros y que ella nos da permanentemente. Queda pendiente. Bueno, a ver qué dicen por acá. Héctor Alfredo González, hola Toca querido, ¿cómo anda? ¿A quién la tengo? A María. A Galante, me dice, hola Hilda Rulo, los escucho por Facebook, la radio no sale al aire, algún problema técnico deben tener los muchachos con la emisora, ¿eh? Bueno, hermoso el musical de hoy, homenaje a Rubén Cuesta en su partida y otro plano. Buena semana para ustedes y equipo, gracias mi amor, muchas gracias, ¿eh? Claudito Damonte, Héctor, la fiesta en el quincho de la bocina. Hilda, estuvo espectacular. Gracias a los dos. Un abrazo, Claudito, querido. Ustedes hacen la fiesta, los amigos, los que vienen, los que comparten, los que le parece todo lindo. Las empanadas estaban espectaculares. La picada estaba espectacular. El locro estaba espectacular. El pechito de cerdo estaba espectacular. Las papas estaban espectaculares. La torta estaba espectacular. Los pastelitos estaban espectaculares. Los cantantes estaban espectaculares. Todo estaba espectacular. ¿Por qué? Porque tenemos ojos de mirar lindo y de no buscar críticas, ¿eh? Cuando vos tenés ojos de mirar lindo y de no andar buscando críticas de balde, mamita, qué lindo la pasás. Ahora, si llegás, no te gusta el vino, te sentaron en un lugar que no te gusta, la música está fuerte, no sé qué, hace un poco de frío que entra por alguna endija, chao, sonamos. Entonces fuiste de balde, ¿estamos? Bueno, gracias a Dios, todo lindo. Virginia Neumann, ¿qué dice mi dulce y querida amiga? ¿Cuánto hace que no la vemos, Virginia, hermano? La rescató. Pero, pues, che, el entrerriano me la robó, hermano, y nunca más. Déjate joder, hermano. Bueno, mira, hermosa gente, Hilda, Héctor, hermosa gente. Yo pido que le cierre la boca al señor Alfaro, que llevó a los muchachos más alto. Porque Chila, donde llegó, es porque se lo merece, ¿eh? Y cierra el pico, Alfaro. Bueno, ¿sabés qué pasa? Alfaro fue técnico de varios equipos. Entre ellos también pasó por Boca y por otras selecciones. Y Chilaver, lo queremos o no lo querramos, Chilaver siempre fue paraguayo, ¿eh? Siempre fue paraguayo, siempre defendió a su país y estuvo en lo más alto, ¿no? ¿Quién le va a discutir a Chilaver al lugar que llegó, no? Yo estaba el día que lo echaron a Diego y que le hizo el gol más o menos de media cancha a Navarro Montoya. Yo sé el jugador que es Chilaver. Y estuvimos en el Morumbí cuando Vélez salió campeón en allí, ¿no es cierto?, en Brasil. Así que yo sé lo que es Chilaver. Y sé cómo quiere a su país. En cambio, con Alfaro, ¿qué querés que te diga? Anduvo por varios lados, ¿no? Se pone la camiseta paraguaya porque, bueno, está dirigiendo a Paraguay. Pero, hermano, con los paraguayos no. No, no, no, no. Según dice mi querida amiga Virginia, y yo estoy de acuerdo con ella. Ivonne desde México, listonga, listonga, me dice la pebeta esta, que significa, viste, cuando entras al cabaret y encontrás una mina que está listonga, ¿qué te quiere decir? Está preparadita, está perfumadita, está lista, ¿no es cierto? Lista como para... Bueno, preparando los colmillos para degustar el locro que me guardaron. ¡Ay, mi cielo! ¡Mi cielo! ¡Qué rico ese locro, por Dios! Bueno, besito, los amamos. Un locro distinto. Distinto. ¿Por qué? Por empezar, locro de trigo. ¿Te gustó? Espectacular, me dice mi compañero operador. Che, locro de trigo con, mirá, chorizo colorado, chorizo común, panceta ahumada, jamón crudo, pata de cerdo, el jamón del cerdo, deshuesado, y trasladado al locro. ¿Qué más? Garbanzo, poroto, bueno, todas esas cosas, ¿no es cierto? Y el picante aparte, para el que le quería poner un poquito de picante, le mandaba una cucharadita y mamita querida. Bueno, Lucí y Demetrio del Viso, buenas tardes, qué lindo lo pasamos el sábado con los amigos de nuestra gente. No, bailamos todo. Lucía dice que bailó con Sara, la esposa de Ricardo Maidana. Sara baila cualquier cosa y siempre espectacular, y aparte una sonrisa, una te regala sonrisas, y no la estuvo pasando bien de salud Sarita, anduvo con problemas de salud. ¿Quién te regaló ese charpe, Hilda?
1: Espera un poquito.
0: ¿Quién te regaló?
2: Vestida por Sandra de Ramos Mejía.
0: Por Sandra.
2: El suéter y la bufanda.
0: Ah, mira.
2: El que va en nombre de nuestra gente,
0: sí,
2: a comprarle, sí, le hace el 10% de descuento.
0: Muy bien. Entonces, hay que tomar nota del teléfono, bueno, de está, nuestra amiguita, y le prepara esas cosas tan bonitas. Antes que pase el invierno, porque en verano es otra, no. ¿No es cierto? Vas a transpirar como testigo falso.
2: En verano hace remeras de hilo.
0: Ahí está, ¿ves? Ahí está, ahí está. ¿Cuánto queda para el invierno? Quedan 2 meses empieza, nomás.
2: Y 2 meses y medio. Recién empieza el invierno.
0: Bueno, ya está. Ya lo tenemos. Ya lo tenemos. Bueno, Lucía dice que bailó con Sara. Está. Nos vemos en la Peña de San Justo Shopping. Nos vemos, Lucía, Demetrio. Fabio Brandán, de Santiago y Copla. Buenas tardes, padrino. Nos envíe el audio de la Peña de San Justo Shopping. A ver.
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0: Preparen las tabas porque se viene bravo, se viene bravo. No van a parar de bailar, no van a parar de bailar. Con Los Soñadores y después con Silvia Luna. A Los Soñadores le faltó un integrante ahí, ¿no? Un tipo que toque el bajo con ellos, medio pesado el tipo, pero bueno, déjalo ahí. Mejor que ni lo nombren a ese tipo, che. Inés de Lomas de Mirador me dice, hola, acá escuchando por Santiago y Copla, saludamos a los amigos con los que me encontré el sábado en la juntada. A pesar de tener la mano izquierda vendada, pude bailar el folclore que tanto me gusta. Alicia de Gorostiaga Me dice, buenas tardes, escuchando los comentarios de la juntada del sábado con los amigos. Se alegra de vernos bien. Un cariño grande para todos. Gracias, Alicita. Muchas gracias, mi amor. Canción de Puerto Sánchez, lugar de pescadores en la costa del Paraná, cerquita de Bajada Grande. No, para el otro lado. No hable mal, Franco. Bajada Grande está para allá y Puerto Sánchez está para acá, ¿eh? Para el otro lado. Lugar de pescadores. Allí llegan a vender el producto de ese trabajo arduo, difícil, complicado. Con el río Bravo a veces. Puerto Sánchez.

hasta las 7 de la tarde. Esto es Nuestra Gente. Chabela, un saludo a la barra de las 9:30. Feliz de verlos por medio de vos y de Hilda. Y un 100% franca.

0: amiga Rita, querida, que se bailó todo ayer, me dice, buenas tardes, Silvia y Héctor, qué hermosa tarde que pasamos, que tengan una linda tarde, abrazo, besito. Gracias, Rita, querida, gracias por esa sonrisa y siempre dispuesta, queridísima amiga. ¿Cómo, Hilda?
1: Que lo llame a Héctor.
0: Que lo llame a Héctor, Rita.
1: ¿Verdad? Ah, no, Rita, no, la otra Rita.
0: Señora, ¿usted me está prestando atención a mí? ¿Está escuchando mi programa o no?
1: No, estoy con los mensajes.
0: Ah, está con los mensajes. Ah, bueno, bacano. Yo le recomiendo que escuche AM930 Nativa, nuestra gente. Conduce Héctor Franco, el que usted enganchó un día como marido y ahí quedé desprendado de su brujería, iba a decir, pero no. Su guaricho.
2: En una rama muy alta.
0: Esto lo cantaba Javier, ¿te acordás? La abuela le había enseñado, mi mamá.
2: Sí. Picho feo, carancha sao. Sí. No te pregunto dónde metas.
0: Habrá tenido 2 años, 3, ¿no? Por ahí. Mi hijo Javi cantaba esto. A media lengua.

0: rodearlo. Yo veo.
1: Ahí termina ya. Mira. Termina el partido casi, ¿eh? Chao, chao, chao, chao, Portugal. Bien, bien, bien. A mí me gusta, me gusta. Chao, Ronaldo. Hermano, se retira del fútbol, Rolando, se retira de la selección. Ya dijo, esta es la última que participo. A Ronaldo no se le puede discutir nada, es su carácter, es así, pero el tipo contaba, Leo Messi, que él lo vio entrenar y cuando todos se iban ya a los vestuarios, él se quedaba una hora más y seguía pateando y pateando tiros libres a ver si podía mejorar lo suyo. Altísima preparación la de Ronaldo, totalmente entregado a ese deporte, ¿eh? Si hoy gana, que ya está por ganar España, va a haber un retiro seguramente de la selección, ¿eh? Anda por los 40, la misma edad de Leo creo que tiene, ¿no? Y ganó España, ¿eh? Ganó España, pasó España, chau Portugal, ¿eh? Se quedó Portugal. ¿Y qué querés que te diga? Ahí, así como, qué bruto. Me gustó, sí señor.
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0: va.
1: Cuando vamos para María Grande pasamos por, dice, Arroyo Clé, una flecha y una calle mejorada, más o menos. Durazno, esa zona que está hablando esta chamarrita, ¿no? El tropero silbador.
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1: Misturao.
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1: El murajú es el pajarito negro, ¿no? Que al atardecer se juntan todos en el mismo lugar. Arman un bochinche.

0: La voz de Linares Cardoso andaba por ahí. El mensaje de hoy de nuestro duende. Esta es una historia real. La extrajo el duende para compartirla con ustedes. Y pasó entre David, un varoncito, y Denver, su hermanita. Hace muchos años, cuando trabajaba como voluntario en un hospital de Stanford, conocí a una niñita llamada Liz, quien sufría de una extraña enfermedad. Su única oportunidad de recuperarse, aparentemente, era una transfusión de sangre de su hermano de 5 años, quien había sobrevivido milagrosamente a la misma enfermedad hereditaria y había desarrollado los anticuerpos necesarios para poder combatirla. El doctor explicó la situación al hermano de la niña y le preguntó si estaría dispuesto a dar su sangre para su hermana. Dice el médico: yo lo vi dudar, pero por solo un momento, antes de tomar un gran suspiro y decir: sí, sí, doctor, lo haré. Si eso salva a mi hermanita, lo haré. Mientras la transfusión continuaba, él estaba acostado en una cama al lado de la de su hermana y sonriente mientras nosotros lo asistíamos a él y a su hermana. Viendo retornar el color a las mejillas de la niña, entonces la cara del niño se puso pálida y su sonrisa desapareció. Miró al doctor y le preguntó con voz temblorosa: doctor, sí, querido, ¿a qué hora empezaré a morirme? Dice el duende: siendo solo un niño, no había comprendido al doctor. Él pensaba que le daría toda su sangre a su hermana y que él quedaría sin sangre para seguir viviendo. Aún así, le donaba a su hermanita toda su sangre. Dice el duende: da todo por quien amas. La actitud, después de todo, simplemente es eso. Es todo el amor que puedas entregar. Historia real: David Smith, Liz Smith, Denver, Estados Unidos. Francisca de Casanova me dice: gracias, buen programa. Gracias, Francisca, querida. Dora de Ramos: hola, acá los veo por la tele. Hilda tiene puesto lo que le tejió mi hija Sandra. Abrazos, besitos para todos. Gracias, Dorita. Dante de Casanova, que es la primera vez que se junta con la barra, me dice: Hilda y Héctor, todo muy lindo. El sábado, a pesar del frío afuera, adentro superaba el calor de la gente. Felicitaciones, abrazo grandote para todos ustedes. Gracias, Dante, Gracias por arrimarte a este círculo de amigos en el cual seguramente ya te habrás sentido uno más, ¿no? Ramón Oroná, el sumampeño. ¿Qué dice, Ramoncito querido?
1: Buenas tardes, don Héctor, Hilda.
0: Hola, Ramón.
1: Muy agradecido por para entrar a mi rancho, que los invité. Ha sido una alegría compartir con ustedes.
0: Por favor.
1: Y esa humildad que tienen, los felicito. Muchas gracias, don Franco e Hilda.
0: Un abrazo, suerte. Ramón. Estamos preparando para irte a visitar con la barra un día de esto allá, a tu parrilla, Así que en cualquier momento ya te vamos a dar el dato que te vamos a caer por allá. Irma Trick, del kilómetro 24. ¿Qué dice, Irma? La primera vez que llama, Irma.
2: Hola, Hilda y Héctor. Sí. Franco. Qué hola, lindo Rita. Recuerdo de los hermanos Cuesta.
0: Y sí, hoy se nos fue.
2: Muy lindo. La verdad que yo extraño mucho Paraná, Villa Urquiza.
0: Ah, tú de Villa Urquiza.
2: Siempre me trae muchos recuerdos de allá.
0: Claro.
2: Y de María Grande, porque también iba a visitar a mis tíos, familia Vogel.
0: Ah, los
2: en Vogel. María Grande, Asencam.
0: Los Vogel.
2: Así que muy lindos recuerdos todos. Muchas gracias.
0: Un abrazo, Irma. Creo que hay otro.
2: Qué hermoso recuerdo, Bajada Grande.
0: Claro.
2: Iba de chica siempre a la Costanera, después a Bajada Grande, hermoso, a tomar mate. Qué claro. lindo.
0: Bueno,
2: para el otro lado está el Thompson.
0: Claro.
2: Qué lindo.
0: Y la toma.
2: Gracias, Héctor. Muchas gracias.
0: Un beso, Irma. Un beso, mi amor.
2: Muy lindo.
0: Gracias.
2: Recordar gracias. Cuando uno era chica.
0: Claro.
2: Gracias.
0: Me encantaba ir a Bajada Grande porque mi tío Cacho manejaba la balsa, la 1. Él manejaba la 1, una balsa que iba enfrente a la Isla Verdug, o también si estaba bravo el río, la balsa llegaba hasta Santa Fe. Y a Bajada Grande, porque cuando hice la colimba, el suboficial mayor, que era mi jefe, tenía un rancho ahí en Bajada Grande, y los viernes hacía peña con los amigos, y allá iba el cantor entrerriano a cantarle una chamarrita, y después de ahí agarraba mi guitarra y me iba, hasta el lunes volvía. Ya era el trato que tenía con mi jefe. Maravilloso, Bajada Grande, hermoso. Y pasábamos por la fábrica de Alpargata y de Ginebra Llave, esa cantora entrerriano a cantarle una chamarrita, y después de ahí agarraba mi guitarra y me iba, hasta el lunes volvía. Ya era el trato que tenía con mi jefe. Maravilloso.

0: tarde, familia querida de Nativa. Feliz comienzo de semana. Aquí bien, ponderando lo feliz que pasamos el sábado con ustedes y la familia docente. Gracias. Todo se nos voló. Nuestro representante Rubén Cuesta, un juglar entrerriano. Si les pasan a sus obras, le pedimos como los pájaros. Un abrazo grande, grande para todos. Un abrazo, Héctor, querido. Hizo unas empanadas, viejo. Esas entrerrianas. Logré robar dos. Claro. Me quedaron dos para mí. Porque las escondí. Con este tema nos despedimos de esta hora y de este homenaje que hemos hecho hoy a los hermanos Cuesta. Bello monte secular, en especial porque se nos fue Rubén.
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0: El que tenía los pájaros en su garganta.

dos guitarreros acompañándolos, muy amigo, el Chivo López, Chivito querido, y Pancita Rodríguez, que en esos años se iniciaba acompañándolo con los chamarriteros a los hermanos Cuesta.

Alicia Mántara desde Rosario nos dice buena semanita, corta, esperando el 9 de julio, besitos. Un beso, Alicita, querida, un beso, mi amor, mi hermanita. Fabián Sileo de Castelar nos envía saludos. Y Víctor de Melodías, buenísimo, me dice un abrazo y muchísimas gracias. Bueno, el top de la Gora indicaba hace 16 minutos las 6 de la tarde en la República Argentina. 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Teresita Monzón, hola Teresita, me dice buenas tardes Héctor, Hilda, saludos para todos, gracias Tere, muchas gracias. Susanita Zavala, gracias. Chabela Mendizábal, muchas gracias. Rita Bogarín, igualmente, querida Rita. Rodolfo Reyes y Luchi de María Grande nos dicen, nos mandan corazoncito, mis queridos amigos, un abrazo enorme. Cristina de Boedo, bonito día, gracias.

0: Cris, un abrazo. Pedro, hola. No soy fanático, pero me gusta la música de los Cuesta, lamenta lo perdido, ¿no? Pero van a quedar siempre con nosotros, porque cuando los entrerrianos querramos pasar esas chamarritas inolvidables, seguramente vamos a tener que recurrir al repertorio de los hermanos Cuesta, ¿eh? Mirta Toscani de María Grande, te estoy escuchando. Un deleite oírlos a estos hermanos, ¿eh? Hoy pasaron a ser simplemente un recuerdo, ¿no? Qué lástima, ¿no? Bueno, están los muchachos, están los musiqueros entrerrianos, ¿cómo es que se llama casi mi sobrino?
1: Francisco.
0: Francisco Cuesta, que es el hijo de Néstor, y los muchachos de Rubén, que también van a seguir musiqueando, seguramente, ¿no? Esa raíz entrerriana musiquera quedó en la familia Cuesta, así que nos vamos a seguir escuchando, y seguramente algún chiflador va a aparecer también por ahí, porque vi en el Festival de Diamante a un silbador muy parecido a lo que hacía Rubén, ¿eh? Bueno, ojalá que perdure esa escuela tan linda y tan sorprendente como fue, que en una garganta podían vivir todos los pájaros entrerrianos. Bueno, prepárate, Catalina, decía el refrán, que vamos a galopear. No, no, no, prepárate, porque a partir de este momento van a bailar los recuerdos.

es Mi Destino, Estela Raval y los Cinco Latinos. Qué profunda emoción. Recordar el ayer, cuando toda Venecia me hablaba de amor, ante mi soledad.

0: 6 de la tarde, 23 minutos en la República Argentina, 10 grados la temperatura en esta tardecita ya de Buenos Aires. El cielo está despejado y te puedo asegurar que ya está cayendo una helada padre. Con este tema lo esperabas a que viniera, ¿no? Los jueves.
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0: estabas en este mundo, Laurita, cuando esto estaba de moda,
1: ¿eh? En milagro de amor.
0: Por ahí fuiste a un picnic con tu papá.
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0: Y volviste con tu mamá, digo, ¿no? Pero era otra época, ¿no? Ya. Mirá lo que te dice Hilda. Laurita dice, qué bella que estás, Hilda. Toma. Está, mirá, ¿sabés cómo está? Como antes.

0: beso, Laurita querida. Qué lindo que estés ahí, mi rey.
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0: besotes.
1: Mí,
0: vení a hacer el programa conmigo un día. Como en aquel el año 98, 99, por ahí, ¿no? En sintonía.
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0: Con Roberto Peregrino Salcedo, doctor Jean Grante. El rancho de Quiroga Larreta, Daniel Corrado. Legrín Andrade.
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0: Bueno, ganamos el Santa Clara, ¿no? Ah, bueno.
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0: y Laurita y Andrea. Y ¿qué? ¿Cómo se llama? Bueno, pero a ver, Kiko, Kike.
2: Gillo.
0: Le pedía agua, Laura.
3: Laurita. Agua.
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0: Era papadito lo hago, ¿eh? Mami.

0: Griselda Rodríguez nos envía saludos. Gracias, Griselda. Ana María nos envía un audio. ¿Qué dice Ana María, querida?
1: Buenas tardes, señora Hilda, señor Héctor.
0: ¿Cómo andan, moro?
1: Bien. Espero estén bien. Bueno. Soy Ana María de Iscayacu, Santiago del Estero.
0: Ah, mira.
1: Quiero saludar
0: sí.
1: a mi familia, a mis familiares, a mis hijos, a mi esposo, a mis padres. Y también a saludar a los vecinos.
0: Ahí está, muy bien. Muy bien, muy bien.
1: Y algunos familiares que están en la zona de 29, en la zona del kilómetro 28, Catam.
0: Ahí está.
1: También quiero saludarles.
0: Cerquita del puente.
1: Y también le cuento que,
0: sí.
1: que estuvimos con a nevado en mi pueblo.
0: Ah.
1: Ha caído mucho garrotillo.
0: Ah, mire.
1: Hoy estaba el campo estaba todo lleno de hielo. Parecían sabanitas.
0: Ah,
1: pero tuvimos un hermoso día de sol. Ahora no está tan frío después de tener una semana de con esa lluvia,
0: mucho,
1: nieve.
0: Mucho frío, ¿no? Agua nieve.
1: El sol
0: claro.
1: no lo veíamos por una claro. semana y ahora
0: sí.
1: está lindo.
0: Más vale
1: en
0: así.
1: En el campo está lindo
0: bueno,
1: ahora.
0: Bueno, más vale así.
1: Bueno, le deseo lo mejor, mucha
0: gracias,
1: suerte
0: Anita,
1: y que
0: gracias.
1: Dios los bendiga.
0: Igualmente, mi amor.
1: Con muchas bendiciones.
0: Gracias, gracias, mi rey.
1: Muy hermoso
0: muchas
1: el gracias. Programa.
0: Gracias, mi amor, muchas gracias. Esther Milla es de los pagos de Pontevedra. ¿Qué dice esta
2: Hola,
0: cita?
2: Buenas tardes, doña Hilda, don Héctor.
0: ¿Cómo Franco, anda,
2: ¿cómo
0: Esther?
2: Andan acá?
0: Bien, mi amor.
2: Escuchando el programa como sí. siempre.
0: Gracias.
2: Qué hermoso programa, felicitaciones.
0: Bueno, muchas gracias.
2: Por la música de los hermanos Cuesta.
0: Sí, se nos fue.
2: Y lo que contó de la chica, qué lindo. Muchas gracias.
0: Bueno.
2: Que tengan un lindo día, un buen programa.
0: Gracias, Esther.
2: Mañana gana Argentina. Vamos, Argentina.
0: Vamos,
2: todavía.
0: Vamos, mañana. Tenemos que ganar, sí señor. Pedro de la Ferrer, gracias, buen comienzo de semana. Ah, qué lindo, Estela Raval, dice Pedro. Se emociona, Pedrito. Tano Gemignani de Asencan. ¿Qué dice el Tanito? No me mandó un audio, no me mandó nada.
3: Hola.
0: Tengo ganas de escuchar. Oh, ahí está.
3: Rulo querido, Hilda.
0: Manito,
3: saludo.
0: ¿Cómo anda, mi campeón?
3: Frío, fresca.
0: Sí, señor.
3: La tarde.
0: Sí, señor.
3: Igualmente. Abrazo, abrazo a Sencampense.
0: Gracias, hermano. Gracias. Es necesario el frío, es necesario. Sobre todo para saber lo lindo que es el calor. Así decía el Pampa, que en ese poema Hermoso Herencia para un Hijo Gaucho, ¿no? ¿Para qué sirve el frío? Para saber lo lindo que es el calor, decía Larralde, ¿no? Bueno, un abrazo, Tanito, hermano. Juan Ramón Alcaraz de Banfield, buenas tardes. ¿Qué día pasamos el sábado? Compartiendo con amigos, en especial con Héctor Gorsal y todos los amigos. Hasta me bailé todo, qué gran. Juan Ramón, ahora tenemos que arreglar el piso, viejo. Nos rompieron el piso, sacaron viruta al piso. Ustedes, qué bárbaro, ¿no? Qué lindo encuentro, me alegro, me alegro. Juan Ramón después confesó, desde que perdió a su querida esposa, nunca más había bailado. A Héctor González tampoco yo lo había visto bailar. ¿Eh? Capaz que bailó en algún momento con su hija, pero no me acuerdo. Ahora no, bailó con la mejor bailarina que hay en todo Buenos Aires y Gran Buenos Aires, Capital, por todos lados. Sarita, Sarita. El apellido, no me lo pidan que lo pronuncie de Sara, porque tampoco es un apellido fácil de pronunciar del de la Suiza, ¿no? Hermoso, hermoso, Sarita querida. Ella bailaba con todo el mundo. Laurita Roja, ¿qué tengo acá? ¡Qué lindo recuerdo! Dice Laura, claro. Sara Gaulis. Gaulis, es de Suiza, Sarita, enamorada de Argentina, de su compañero que ha encontrado hace 16 años y sobre todo enamorada del chamamé. Hermosa, Sarita querida. Vamos a contar la historia de Sara un día.

allá por los años 60 surgía este grupo maravilloso que trataba no de imitar, pero sí de tener presente los arreglos musicales que desde Estados Unidos proponían

corazón. Dice Claudita, de la época del premio Santa Clara, ¿no? Silvia Moyano, hola, Rinda. Ya lo veo, los escucho. Querido, gracias por mandarme el programa. Estaba con visita. Besos para los dos.

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0: Piano, Estela, veladora.
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0: Un teléfono.

había una boat en Paraná, en la esquina de la plaza, La Cueva se llamaba. Tenía dos o tres escalones para bajar desde la puerta y había un tipo con una linterna ahí. Una linternita chiquita, viste, que te marcaba los escalones. Adentro no veía nada, pero nada, ¿eh? Después de ir tres o cuatro veces, más o menos, le agarrabas la mano, ¿viste? Le agarraba la mano, calculaba más o menos, pero no se veía nada, nada, ¿eh? Te podías chocar con Dios, medio mundo y María Santísima. No, bueno, era una época, ¿no? Esa época maravillosa de los lentos, ¿viste? De pegar el cachete, mamita querida. Qué época maravillosa. ¿Se la perdieron los gurises de ahora, esa época? ¿Sabes que sí? Una estrella.

cuando doblamos el codo de los 70 y pico, ¿viste? Muchas veces no tenemos ganas de levantarnos de la cama, por ahí los dolores, la artrosis, la rodilla, el hombro, no sé qué más, nos joden de tal forma que quédate, ¿no? La cama tira, la cabeza quiere hacer siempre lo mismo, ¿no? ¿Y cuál es lo que pasa? ¿Qué actitud hay en contra de todo eso? El resistir, el decir, no, ¿cómo me voy a entregar? ¿Cómo me voy a quedar? No, son los últimos años, pase lo que pase, vengan los vientos que vengan, venga todo lo que quiera que yo voy a resistir.

0: Seguramente si fuéramos un poco poeta, cada uno de los que estamos escuchando, en un resumen de nuestra vida, diríamos esto que estaba cantando Estela Raval: resistiré.
1: Bueno, ¿somos amigos o no somos amigos?
2: Claro que somos amigos, y entre amigos podemos decirnos todas estas cosas. Yo tengo un gran sentido de la amistad, querida Estela, y por eso es que nos hemos juntado tú y yo y con los latinos, porque hay una amistad de muchos años, de muchos, bueno, no tantos, pero de buenos años, ¿no? Cuando Estela cantaba en España y yo me alelaba, ¿cómo canta esta mujer, Dios mío? Bueno, cante, che.
1: Y cómo escribe, che.
2: Bien.
1: Cómo escribe, mire, por ejemplo.
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1: Con Alberto Cortés.
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1: Estela Raval.

0: Che guarda. Che cantò de Sportivo. Silvia Moyano, Rulo, la cama tira, pero yo digo, levantate, levantate, desayuná, luego prepara una sopa. Claro, arriba, arriba, arriba, arriba. Ese es el lema. Arriba, ¿no? Arriba. Ya sabemos que los achaques no nos faltan, pero arriba, ¿no? Tere D'Adamo de Ramos, gracias por enviar el programa. Anita de Lomas de Mirador, buen inicio de semana y gracias por la hermosa juntada del sábado. Abrazos para todos. Qué linda música, me dice Anita. Miguel Sac de María Grande, buenas tardes. Gracias por enviarme el programa. Bendiciones, abrazo grande. Jorge Lescano del programa de Tango Saludos del Folclore del 670 nos manda un artículo sobre la partida de Rubén Cuesta. Saludos, Jorgito. Todos estamos hoy medio con una lagrimita, flor de piel. Se nos fue el gran cantor, ¿no? Se nos fueron los hermanos Cuesta, los dos. Ya se había ido Rubén, Néstor ahora le tocó a Rubén, ¿no? Pedro de la Ferrere, qué hermoso tema, pero yo soy sandrero y lo vamos a dejar sin un tema de Sandro en la despedida, mirá, para mi amigo Pedro, querido.
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0: Canta Sandro.
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0: Para mi amigo Pedro.
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0: conectados en Facebook, María Elena Moreira. Ojalá lo haya escuchado a su querido Carlitos hoy cantando El Negro de San Martín. También Felipe Maldonado, Hernán Rondán, feliz cumpleaños, Andancito querido. Juan Molina, Ángela Teodorina, Tony Caviglia, Teresita Monzón, Oscar Luna, gracias. A todos, muchas gracias.
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0: Silvia dice: no sabía de Rubén Cuesta, sí, yo. Falleció por eso.
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0: Orgulloso.

0: Mañana simplemente es un partido de fútbol, ¿no? Sería lindo ganarlo, porque nuestro pueblo argentino se pone tan bien, ¿no? Cuando ganamos eso. Nos abrazamos todos. No hay más grietas, no hay grietas, ¿no? No hay grietas en ningún club, en ningún lado, en ningún bar donde miran la gente, ¿no? Solamente queremos que esa bandera argentina flamee y flamee con una esperanza de ser mejores.
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0: Dani Aguirre en la operación técnica.
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0: Gracias a las emisoras que tomaron nuestra transmisión en el día de hoy. Muchísimas gracias. Pedro de la Ferrere me dice gracias por pasarme un tema de mi ídolo. Chau, Pedrito. Chau, chau, chau, chau, chau, chau.
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0: La cuarta ahora.
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0: Que la tierra se vaya haciendo camino ante tus pasos. Que el viento sople siempre a tus espaldas, que el sol brille cálido sobre tu cara y que la lluvia caiga suavemente sobre tus campos. Y hasta tanto volvamos a encontrarnos, mi querido amigo, Dios te guarde en las palmas de sus manos. El grito, ¡vamos, Argentina, todavía!

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seguir haciendo estas cosas lindas que hace la comunidad gente de Medellín, pero yo siempre digo, siempre con ayuda de todos ustedes lo haremos y seguiremos haciendo, ¿no? Sin ustedes no somos nada, y con ustedes somos enorme, hacemos de todo lo que se pueda, gracias a Dios, si bien sabemos, ¿no?, cómo está la situación, pero sí tenemos esas ganas lindas de seguir haciendo y seguir trabajando por la gente de nuestro querido Santiago del Estero. Eso, lo lindo, seguimos haciendo porque ya lo venimos haciendo de todo corazón y nos encanta seguir poniendo ese granito de arena para nuestra querida gente de Medellín y paraje vecino. Sí, agradeciendo a toda esa gente que siempre nos rodean, que siempre están al lado nuestro, tratando de que podamos seguir haciendo, ¿no? Podamos seguir preparando. Y ya les voy anunciando, porque acuérdense que mes de agosto, se viene el Día del Niño. Ya estamos empezando a trabajar para el Día del Niño, donde ahí vamos a juntar galletitas, leche y chocolatadas, que es lo que los chicos siempre esperan, ¿no? Más allá de los juguetes, yo siempre le digo, prefiero, tratar de juntar eso, porque es más posible que se pueda hacer, porque saben que los juguetes salen caros, ¿no? Pero sí que tengan ese día esa galletita, esa chocolatada, y tengan esa pancita llenita ahí mientras festejen, hagan algunos juegos ahí todos distintos que van a preparar el Día del Niño. Así que estaremos tratando de que los chicos tengan ese Día del Niño allá en nuestro querido Santiago del Estero. Pero eso, acuérdense, siempre están ustedes primero para que me puedan dar una mano enorme para que pueda seguir trabajando y haciendo estas cosas lindas que a uno les gusta, ¿eh? Bueno, nuestras vías de comunicaciones, ya les pasé, ustedes se pueden comunicar, ya vamos a escuchar una buena música, al 44-67-42-24, 44-57-12-65. ¿Quieren mandar un mensajito? Hágale, cortito y lindo, al 11-68-63-11-20. Ya le vamos a empezar con un lindo tema que ya traje preparadito de René Sequeira, para que ustedes disfruten de la buena música. Pero sí, saludando a nuestro querido Santiago del Estero, que siempre está presente, ¿no? Especialmente Medellín. A Medellín lo tenemos presente porque siempre hemos nacido, nos hemos criado y estamos acá en la provincia de Buenos Aires, pero siempre pensando, tratando de ayudar a esa gente que nos quedó allá, ¿no? Amiga, gente que conocida, chicos que siempre esperan, porque yo siempre les cuento a ustedes que yo, estando allá en Santiago, siempre esperaba de la gente de Buenos Aires. Y cuantito yo vine para acá, ¿no? Cuando vine para acá pensé en esa situación que yo esperaba, y bueno, dije, no, yo yendo a Buenos Aires tengo que seguir colaborando con los niños de acá. Bueno, esa es la idea que hace la comunidad gente de Medellín, saludando a nuestros compañeritos de trabajo, si bien ellos no están conmigo, pero sí están atentos a lo que hace la comunidad gente de Medellín, atentos a lo que ellos siempre están dispuestos a respaldar este hermoso programa de la comunidad gente de Medellín. Agradeciendo, sí, ya, señor, a Alicia y Santo, un gran compañerito de radio, gran compañero de nuestras andanzas, ¿no? Así que le agradezco un montón, Ali, gracias por estar siempre presente, Santos, de tomarte ese tiempo de ir a buscar las galletitas, de decirme venía a buscar, de tener guardarlos, cuidarlas hasta que yo vaya a buscar. La verdad que, chicos, mil gracias a todos, mil gracias a la señora de los Pinos, que todavía no pude darme una vueltita por allá. Paciencia, le digo, un poquito de paciencia, porque ando de un lado para otro y a veces el tiempo no me da, ¿no? Cuantito ya la semana que viene, que voy a tener un poquito más de día, que tenemos días feriados, vamos a poder andar recorriendo, dando una vueltita por allá. A las señoras de Flores, anduve también por la señora Flores, a doña Vicky Flores, a todas las chicas de Flores, les mando un abrazo enorme. Gracias por, yo siempre digo, por estar poniendo ese granito de arena también, ¿no? Porque siempre, más allá, Vicky siempre está poniendo esas cositas para que nosotros podamos seguir trabajando, podamos tener para seguir mandando a Santiago del Estero. Y bueno, hoy yo les puedo decir, estoy contento porque ya seguramente vamos a tener mensajito de Santiago, porque he mandado cositas a Santiago del Estero, así que ya seguramente vamos a tener. Pero vamos a abrir el programa, Operación Técnica, como siempre, Pau ahí está del otro lado, trabajando como de costumbre. Vamos a empezar con un temita lindo de ahí de René Sequeira, que lo tenemos listo para que salga, así que vamos a empezar el programa así, de esa manera, y saludando a todos nuestros compañeros. Y así suena René Sequeira.

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1: Qué lindo temita, cómo empezamos. Y eso es para calentar un poquito, ve que está fresquito. Con eso, corra un poquito la mesa y sabe, póngase a zapatear porque está hermoso. Así que bueno, van llegando los primeros mensajitos. Pau, ¿tenemos algunos mensajitos ahí ya? ¿No? Bueno, ya seguro que te envié a otro lado, entonces. ¿No te envié el mensajito? Bueno, chao. Bueno, ya vamos a estar. Así que bueno, saludando, sí, señor. Ahí nos está mandando un mensajito nuestra compañera Lidia Peralta. Así que Lidia, te mando un abrazo enorme para vos. Gracias por estar del otro lado, tratando de sintonizar el programa de la comunidad gente de Medellín. A doña Reina de Rosales le mando un saludo enorme. Una señora que siempre nos viene siguiendo también. Así que Reina, un abrazo para vos, para tu hija. Ya vamos a estar compartiendo un temita seguramente en la radio. A Hilda de... Sí, señor, Hilda Díaz de Soconcho, así que ya le vamos a pasar el audio que también está presente. Rosana Tevez de Ollón, también presente, así que ya vamos a estar. Y Dayana Ferreira de nuestro querido Medellín, que ya le vamos a pasar el audio lindo que está mandando de allá de nuestro querido Santiago del Estero. Así que gracias, chicos, gracias por estar compartiendo el programa de la comunidad gente de Medellín. Y nosotros acá, como ya les dije, preparando ir anunciándoles a ustedes, porque son parte de todo esto que vengo haciendo y venimos haciendo, ¿no? Juntos, yo, si bien digo yo estoy haciendo, estamos representando lo que es a la comunidad gente de Medellín, ir preparando ya para el mes que viene, para el Día del Niño. Así que cositas que vamos a ir juntando, vamos a ir enviando a distintos lugares, porque tenemos Soconcho, tenemos Pirua, tenemos Medellín, distintos lugares para que hagan Día del Niño. Así que chicos, a empezar a trabajar, a colaborar con quien sea, con lo mínimo, leche, algunas galletitas, chocolatada, es lo que vamos preparando para poder hacer el Día del Niño allá en nuestro querido, perdón, Santiago del Estero. Ahí vamos a ir preparando para el Día del Niño. Y hoy tenemos una señora amiga que también está cumpliendo año. Hoy está de cumpleaños Estela, así que le mando un abrazo enorme para ella, que seguramente nos está siguiendo a través de la radio. Y le vamos a dedicar, Pau, a doña Estela, un temita de Los Majestuosos del Chamamé, que hoy está festejando sus hermosos años. Le deseamos lo mejor, donde ya nos prometió que va a venir a disfrutar acá en la radio, ayudarnos a hacer el programa. Así que, Estelita, para vos este temita que ya lo tenemos preparado, de Los Majestuosos del Chamamé, que suena para las 11:30, así, de esta manera.
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0: Sí, señores, el lugar donde nacimos, nuestro querido pueblito de Medellín, ¿eh? Así que ahí está, en Medellín está nuestro compañero René Sosa, tranquilo ahí, trabajando, tratando de hacer, más allá de cuidar a su papá, ¿no? Tratando de hacer esas cosas que siempre a uno le gusta, ¿no? Y bueno, ahí estamos. Acá tenemos un mensajito, muy buenas tardes, buen comienzo, dice, de semana, cuando pueda. Cuando pueda colaborar, dice, con algo, yo también necesito remedio, me dice el amigo Pedro. Así que, don Pedro, un saludo enorme para usted también. Así que, bueno, si llegamos a conseguir algún medicamento que a usted le hace falta, estaremos colaborando con usted también. ¿Por qué no? Si se puede, estamos para eso, don Pedro, así que vecino de acá de la radio, así que le mandamos un abrazo enorme y bueno, gracias por estar también ahí del otro lado, ¿eh? Y bueno, acá estamos pasando los mensajitos de nuestra compañera, de una enfermera que viene luchando también ella, ¿no? Qué lindo que viene trabajando doña Hilda de Día de Soconcho, la verdad que trabajando, una señora bien, pero bien luchadora, allá en el campo, realmente en Soconcho, Juanillo, toda esa zona, viene trabajando con los niños, ¿no? Y bueno, uno está contento de poder mandarle algo, de tratar de cumplir con ella también, ¿no? Para que ella pueda seguir haciendo esas cosas que realmente le gusta. Así que, Hilda, seguí, como hoy estaba hablando con ella, no bajé los brazos porque es parte de todo esto que viene haciendo la comunidad de gente de Medellín, siempre te va a estar acompañando y tratando de poner, ¿no?, ese granito de arena que siempre está haciendo falta, ¿eh? Bueno, tenemos otro llamadito más al aire, vamos a ver a quién lo tenemos el otro lado. Hola.
1: Hola, muy buenas tardes. Está hablando lindo usted, pero bueno, Gustavo Ñigo lo saluda. ¿Cómo anda? Tanto tiempo.
0: Don Gustavito, ¿cómo anda? Le estuve escuchando el otro día por otra radio también, ¿eh?
1: ¿Ah, sí?
0: Sí.
1: Bueno.
0: Sí, ¿cómo anda?
1: Me gusta caminar a mí, ¿viste? Me ando por todos lados.
0: Yo. Está bien. Qué gusto tenerlo siempre a usted del otro lado, ¿eh?
1: No, sí. No, pero siempre que puedo los escucho a ustedes, así que...
0: Y bueno, y acá bueno, estamos, pues, Gustavito, como siempre, ese es el trabajo nuestro. Ya estamos preparando lo que va a ser para el Día del Niño, así que de a poquito vamos a ir juntando, yo digo, ese granito que siempre hace falta allá para que los niños estén contentos ese día, ¿no?
1: Claro, sí, eso es lo que te estaba escuchando, y bueno, y como siempre seguramente se va a dar, van a poder llegar para poder juntar esas cositas que siempre están juntando para poder enviarle a esos niños, ¿no?, de allá de nuestros montes santiagueños, vamos a decir, ¿viste?, porque son gente, chicos que viven en el medio monte, que no tienen, a veces hay algunos que ni siquiera tienen idea que es el Día del Niño, ¿viste?
0: Sí, vos sabés que Gustavito, ya me estaban haciendo acordar si va a haber algo para el Día del Niño, y yo le digo, bueno, todo depende de toda nuestra gente que siempre está pendiente de lo que hace la comunidad gente de Medellín. Nosotros, claro, como decimos, siempre tenemos muchas ganas de cumplir con todos, pero el esfuerzo es enorme que hace la audiencia de la radio, la gente que nos rodea, y bueno, y siempre confiando en ellos, Gustavito, ¿eh?
1: Sí, está bien. Sí, seguramente la gente va a poder hacer que ustedes cumplan con eso, porque hay muchísima gente.
0: Exactamente. Así que bueno, Gustavito, un gusto escucharte. Gracias por estar siempre del otro lado, ¿no?
1: Dale, está bien. Un abrazo grande y bueno, que siga bien.
0: ¿Algún temita quieres escuchar o está todo bien?
1: Un gustito mejor, si se puede. Dale, un abrazo y gracias.
0: Dale, lo mejor.
1: Chao.
0: Muy bien, así ha pasado el amigo Gustavito Niñez, un muchacho que siempre está enriqueciendo yo distintos programas, digo yo, siempre con su llamadito, que es muy lindo escucharlo y charlarlo. A veces por ahí no se puede charlar por, bueno, distintos, el tiempo es cortito nuestro, ¿no? Pero siempre cuando estamos allá siempre charlamos un montón con el amigo Gustavito Iniguez, así que deseándole lo mejor para él también, que ande bien, que siga luchándolo como lo viene haciendo, ¿eh? Nosotros tenemos audio, vamos a ver si enganchamos algún audio, y bueno, si no, ponemos algún temita para la gente que está del otro lado. Y yo les voy recordando, ya que no se me olviden que estoy juntando leche, chocolatada, que sería chocolatada, y bueno, galletita, que es lo que voy a trabajar para distintos parajes, donde vamos a ir Juanillo, vamos a ir Piruas, vamos a ir Medellín y tantos lugares más que tenemos, como para yo los voy a ir anunciando a ustedes. ¿Tenemos audio?
2: Hola, Pachi, hola, Paola, ¿cómo están? Espero que anden bien, trabajando Y yo aquí todavía en Santiago. Si Dios quiere, ya el próximo lunes estaré por allá con ustedes. Y aquí seguimos trabajando con las cosas que están mandando. Y bueno, Pachi, ¿qué te puedo decir? Aquí en Medellín está haciendo falta remedios, está haciendo falta pañales, leche en polvo. Bueno, remedios en el hospital no hay nada, así que bueno. Hay que ver, y bueno, ahí como me estaba diciendo doña Hilda Díaz, la enfermera de Soconcho, me estaba diciendo, chicos, traten de juntar algo como para ya ir juntando para el Día del Niño, ¿no? Y bueno, todo eso es que te puedo contar, Pachi. Ya si Dios quiere, ya me falta muy poquito, así que el próximo lunes estaré con ustedes. Les mando un abrazo grande, saludo a mi familia, a mi señora, a mis hijos, seguramente te están escuchando. Un abrazo para todos.
3: Hola Fabio, buen día, buen día.
0: Muy bien, ahí estuvo nuestro compañero René Sosa directamente desde Medellín, ahí tratando de... Ya andaba con ganas de dar una vueltita para acá, así que la verdad que hoy le estaba explicando que no le dije a él que reciba porque iba directamente para Dayana Ferreira, ella la que recibió, doña Hilda Díaz de Soconcho, directamente fue a ellos a parar, así que seguramente por ahí tenemos otro mensajito que ya lo vamos a estar pasando. Bueno, ahí estuvo nuestro compañero René Sosa tratando ya de querer dar la vueltita nuevamente acá a la provincia de Buenos Aires. Y lo bueno que, bueno, siempre yo le digo, ¿no? Somos gente de trabajadores y bueno, él cuando viene, por suerte, tiene su trabajito para hacer, un mes, dos meses, y después ya volver a cuidar a su papá, así que un saludo enorme, hermano, a seguir cuidando al viejo y trabajando de la forma que estamos haciendo, así que tratando de seguir haciendo ahora lo que es trabajando para el día, para los niños, ¿eh? Bueno, ¿no entró ningún audio? Si no, vamos a escuchar un tema y yo te paso los audios que tengo acá. Así que bueno, y vos que estás del otro lado, ¿quieres mandar un mensajito o una llamadita? Lo puedes hacer al 44-67-42-24. 44-57-12-65. ¿Querés hacer un mensajito cortito y lindo? Al 11-68-63-11-20. Seguimos escuchando la buena música.

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1: Sí, señores, y seguimos compartiendo este hermoso programa de la comunidad de gente de Medellín y zonas aledañas. ¿Eh? Ahí estamos escuchando la buena música, le estamos pasando para todos nuestros queridos oyentes que están del otro lado de acá. Tenemos un mensajito, dice, hola Pachi, dice, ya vamos a hacer algo, dice, para el Día del Niño, dice, un abrazo, sigan adelante, dice, con la ayuda, dice, un abrazo, Hermes Agüero. Don Hermes Agüero, el lunes pasado pasamos un hermoso programa acá con don Hermes, así que le mando un abrazo enorme, gracias por venir a visitarnos un ratito y estar compartiendo este hermoso programa, ¿no? Don Hermes es un hombre que lo conocemos, hemos trabajado juntos de aquellos tiempos, y lo bueno, yo digo, lo bueno de todo esto, ¿no? Uno sigue compartiendo esa misma amistad durante tanto tiempo. Qué lindo cuando las amistades siguen perdurando así, porque es porque uno sigue con esa misma gana de seguir trabajando y ayudando. Y don Hermes siempre está del otro lado. Jolie, un abrazo grande para vos también. Él nunca nos deja solos, siempre tratando de apoyar lo que uno hace, ¿no? Yo siempre digo, mucho o poco lo que sea, la gente, la colaboración de la gente sirve, porque es parte de todo esto que venimos haciendo. Eso es lo que hago yo. Mayormente lo que más me ocupo de andar recorriendo de un lado para otro, ni aunque sea mínimo la colaboración, yo digo, siempre estoy contento de la colaboración de todos ustedes, ¿eh? Y ahí, como le estaba diciendo, me dice don Hermes, van a poder llegar, estamos trabajando ya para hacer el Día del Niño, juntando leche, juntando chocolatada, squeeze, esas cosas, toddy, y lo que va a ser galletita, para seguir trabajando en esto, ¿eh? Bueno, ahí me estaba mandando un mensajito Alicia y Santo, así que otros pilares que tengo en este, lo que es el trabajo, ¿no? Porque gracias a ellos siempre tengo esas galletitas para seguir mandando. Ahora vas a escuchar los mensajitos, Ali, ya están llegando de allá de Santiago del Estero, porque ya cositas que ustedes me van dando ya van yendo para allá, otras ya listas para ir viajando, se van preparando, vamos a tener para distribuir para distintos lugares, cosa que ellos vayan teniendo para que cuando llegue el día del niño puedan seguir teniendo. Bueno, ahí se ha comunicado doña Paulita Cruz, ahí está escuchando el programa, dice que corrió la mesa y bailó, porque está una hermosa chacarera René Sequeira, como para que baile con la nieta, así que muy lindos temitas empezando, ¿eh? Bueno, vamos a escuchar unos audios que tenemos, ya van llegando de ya nuestro querido Santiago del Estero, así que vamos a ver qué nos dicen, qué nos dice la gente de allá, nuestro querido Santiago, Medellín, Soconcho, nuestra zona linda, donde vamos para allá siempre estamos recorriendo, contentos de poder hacerlo nosotros y agradecido porque si ustedes con esa ayuda que me dan, yo voy y recorro todo allá. Vamos a escuchar el mensajito.

0: señor Pachi Sosa. Buenas tardes a la audiencia de la radio Santiago y Copla. ¿Cómo están pasando el frío, frío en general? Bueno, en primer lugar, para agradecer infinitamente al señor Pachi Sosa por todo lo que hace. Poco, mucho, todo suma para mi lugar comunitario. Gracias por enviarme las cosas, muy agradecida. Estamos pasando momentos difíciles, tema salud. No se consigue el medicamento en ninguna posta ni en el hospital del pueblo. Así que son momentos difíciles. Creo que en general, en todo el país. Pero bueno, gracias a la gente que colabora, que ayuda, un granito de arena suma. Así que les mando muchas bendiciones a cada uno de las personas que colabora. Dios los bendiga a cada uno. Siempre me enseñó el señor Pachi Sosa a no bajar los brazos. A veces es como que digo, bueno, no tengo nada, como sigo. Porque yo trabajo con las donaciones de ustedes, de la gente, gracias a las redes sociales, que hoy por hoy es más fácil también estar comunicados. Así que, pero muchísimas gracias infinitamente a todas las personas. Les mando un afectuoso saludo a la distancia, del paraje de Coroneles, del paraje de Soconcho, departamento Villa Tamisqui, y gracias por estar siempre a todos. Gracias. Dios te bendiga, Pachi Sosa. Feliz de que se me haya cruzado en el camino y hoy por hoy, gracias a ustedes, recibo bendiciones desde Buenos Aires. Para mí es una bendición recibir un agua oxigenada, un alcohol, un Pervinox, un par de guantes. Muchísimas, pero muchísimas gracias.
1: Buenas tardes, Ignacio. Los saluda Dayana de Medellín. Estoy saludando aquí desde Medellín. Saludo ahí a todo el programa, a todos los que escuchan ahí la radio. Quería agradecerles por las galletitas, la leche que han mandado para los chicos, muy agradecida, que para ellos es de gran bendición. Estoy muy contenta por el esfuerzo que hacen en enviar, en retirar las galletitas. Muchas gracias. Gracias porque siempre lo tienen en cuenta los chicos de Medellín. Departamento Atamisqui de Santiago del Estero te saluda. Que Dios los bendiga a todos, a todos los que siempre están trabajando ahí juntos. Así que muy agradecida por eso.
2: Muy bien, ahí estamos escuchando el mensajito de doña Hilda de Díaz, la señora de enfermera de Soconcho, que trabaja solidariamente esa señora. ¿Y cómo trabaja, eh? Vamos a atenderlo allá. Aquí lo tenemos del otro lado, después vamos a seguir comentando. Hola. Bueno, doña Hilda de Díaz, una señora que también trabaja como nosotros, solidariamente, sin fino de lucro, tratando de poner ese granito de arena para esa gente que es del campo, porque ella está bien en el campo, porque dice, yo curo a quien viene, no me fijo quién es. Y ustedes fíjense, como siempre, o bueno, todos los que conocen y me escuchan, nosotros somos de Medellín, Soconcho queda más para la villa, es un pueblo más grande, pero nosotros no hacemos distinción por ninguno. Donde vemos que podemos dar una mano, ahí estamos. Y entonces, bueno, Soconcho, Coroneles, es una zona muy retirada de nuestro querido pueblo de Medellín. Pero bueno, sabemos que la gente en ese momento, en ese sector hace falta, y bueno, tratamos de colaborar, ¿no?, con lo que sea para las postas, porque sabemos que las postas son las que menos están recibiendo, tienen menos recursos, y bueno, si no envían de un hospital a las postas, a veces se les complica a las enfermeras hacer sus primeros auxilios. Por eso siempre nosotros estamos pidiéndoles a ustedes que nos den una mano enorme, lo que es en medicamento, para que esta gente pueda seguir trabajando, porque hay muchas, a veces hay mucha enfermedad, hay mucha gripe como acá, y bueno, y allá es más difícil que acá todavía. Y bueno, y esta señora siempre se nos cruzó en el camino y estamos firme, pero firme trabajando con ella. Y bueno, ahí estamos escuchando también a continuación a Dayana Ferreira, ella es de una iglesia, pero sí tiene la escuelita de los chicos, donde ella le da la merienda todas las tardes, y bueno, siempre uno trata de fijarse en eso, ¿no?, y tratar de ir colaborando, porque qué lindo es tener a los chicos contentos, ¿no?, más allá que van a la escuelita, le hacen la chocolatada a la tarde, y bueno, eso nos fijamos nosotros mucho y tratamos de querer seguir colaborando, ¿no?, mientras se pueda. A veces nos hacen pedir de todos lados y a veces se nos complica a nosotros mismos, porque bueno, si ustedes no nos colaboran, a nosotros se nos hace más difícil todavía, pero cuento con ese respaldo, siempre estoy contando con ese respaldo de ustedes que están presentes en todo. Ahí me estaba diciendo doña Paulita Cruz, contá con nosotros, ya vamos a hablar, porque es una señora que también lo encontré y siempre está atento a lo que hacen la comunidad gente de Medellín. Le estoy pegando el grito a Amelia de Jesús también, otra señora que está siempre ahí lista para trabajar, a la señora de Los Pinos, que ya me tiene preparadito para ahí, que ya en cualquier momento me tengo que dar una vueltita para esa zona. Y bueno, cuánta gente, ¿no? Cuánta gente, sin olvidarlos a todos, porque la verdad que todos me vienen dando una mano enorme. Doña Paulita de Lanús ya me dijo, tenés que venir el sábado a mi casa porque tengo remedio, vamos a dar una vueltita por allá, porque hay medicamentos, y bueno, ahí nos estaba diciendo nuestro compañero René que medicamento está faltando. Y yo siempre digo, en Medellín falta mucho medicamento, ¿por qué? Porque más allá que nosotros seguimos con esa gotita de mandando esos granitos de arena que siempre hace falta, ¿no? Mandando medicamento, más el plan remedial que reciben de la ciudad. Pero claro, ¿qué pasa? Como ustedes, yo siempre a veces les comento esto, que en Medellín no se les vende los remedios, no hay farmacia, entonces van al hospital y retiran. Y no solamente gente de Medellín, viene de Villa Tamique, que Villa Tamique es un pueblo donde ya tienen farmacia, es mucho más grande que Medellín. Y bueno, entonces la gente concurre mucho para el pueblito de Medellín, y entonces a veces no da basta todo lo que uno a veces colabora, lo que van a buscar la ciudad, a veces sigue haciendo falta, ¿no? Por eso yo siempre le digo, chicos, en esto no me dejen solo, porque es muchas las necesidades todavía allá. Hay que seguir haciendo que la gente buena pueda tener, ¿no? Ojalá. Uno me había dicho el otro día, el comedor de Medellín también estaba funcionando. Qué lindo sería, dice, que ya no haya comedor, la gente pueda tener de qué moverse, de qué comer, ¿no? Pero a veces sigue haciendo falta, porque bueno, hoy en día ustedes fíjense cómo está mayormente acá en Buenos Aires, y allá lo que cuesta también, lo que cuesta para hacer para los niños, un montón. Pero hay mucha gente como nosotros que allá se ocupan de los niños, más allá de darles clase por ahí de la iglesia católica, de la iglesia evangélica, y le dan la merienda a los chicos, que eso es muy lindo. Entonces por eso seguimos nosotros trabajando y juntando esas galletitas, leche, para que ellos puedan seguir teniendo, y bueno, y los niños estén contentos. Bueno, vamos a seguir escuchando un temita más, que ya el programa se nos va. Qué lindo cuando uno habla y escucha un audio y otro, y claro, es hermoso seguir escuchando a la gente. Vamos a seguir compartiendo la buena música.

0: Chacarera para la gente de Medellín, ¿qué ve?
1: Sí, señor, chacarera para la gente de Medellín, acá está presente la gente de Medellín, saludando también a Anita y Martín Yolán, un abrazo enorme para la gente que también de Puesto Rosario que está presente, Ramonita, que siempre están colaborando, así que Yumito, un abrazo enorme para vos, che, a los chicos Acuña también, de allá de los kilómetros, del kilómetro 38, un abrazo enorme. El otro día estaba hablando con Marcelito Acuña, que hace rato que no nos encontramos, así que Marce, para vos un abrazo enorme, y bueno, espero que andes bien, ¿no? Que andes bien, así que mi hermanita allá al kilómetro, también le mando un saludo enorme, a Norma, a Juan, y bueno, mi hermanita Juana de acá de Casanova, así que a todos los chicos, ahí Castillo, tengo todos mis parientes que están ahí, así que escuchando, así que un abrazo enorme para ellos. Y bueno, don Pedro me pedía alguna chacarerita tucumana, no sé si ya que estamos casi al límite ahí, así que don Pedro, si no, vamos a estar pasando el lunes que viene, así que le mando un abrazo grande, gracias por estar ahí. Vamos a ver, ya voy a revisar lo que tengo allá en casa, don Pedro, y cuando, si hay algo que le hace falta a usted, que me está haciendo pedir, me está pidiendo, le voy a pegar un grito apenas llegue a mi casa. Así que le mando un abrazo enorme y bueno, gracias por estar. También a la estancia Puesto de Día, le mando un saludo grande a doña Yolanda y don Martín. Don Martín, así que vamos a ver si este fin de semana nos damos una vueltita por ese lado, porque voy a andar con el amigo Chiquito Cinero, voy a andar para esa zona, así que Chiquito, un abrazo enorme para vos, y bueno, vamos a estar, si podemos, si andamos con tiempo, llegamos por ahí, si no, bueno, algún golpecito de teléfono te voy a estar mandando. A don Cibiardo Díaz, otro compañerito de nuestras andanzas también, de nuestros trabajos, así que un abrazo enorme para él y bueno, para toda la familia. Y bueno, ya vamos a ir cerrando con eso, Pau, así que tenemos algo para darlo a don... ¿A don Pedro? ¿Algún tucum? Bueno, con eso vamos a ir cerrando, así que yo ya me voy despidiendo. Pau, gracias por tu compañía del otro lado, que hace y es muy útil para todo productor. Así que bueno, nos veremos nuevamente el lunes cuando empiece el programa de la Comunidad de Gente de Medellín y Zonas Aledañas. Chau, chau.

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